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4: 8:30 minutos.

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Porque los Villalobos tienen inteligencia para todo. Los Villalobos, gente inteligente, vea, saben letra menuda. Desde que se murió Diomedes, fueron días de mucho trago. Y uno repetía esa canción y la repetía y la repetía. Además que Diomedes cantó esa canción con un sentimiento como si ya se estuviera despidiendo. Es algo extraño que tiene esa canción. Y cantarla no es fácil. Tiene uno algo...

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3: Señoras y señores, desde Caracas, Venezuela, los generales de la salsa, la dimensión latina, con esto que dice.

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2: Canción titulada Todo de Cabeza, de la autoría de Caleb Morales, con mucho cariño para Silvestre Dangón. Y dice:

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Esta es la historia del general portugueseño Pedro Pérez Delgado, el que llamaban Mai Santa, el último hombre a caballo.

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1: Señora, cambie la ruta a la familia que subo por este lado. Señoras y señores, ¿qué tal? Muy, pero muy buenos días. Sean todos bienvenidos a Radio Sport a través de Buena Compañía 94.1 FM, la radio que te premia. Sí será, sí será. Omaira González en la dirección, Nerio Ramírez, coordinación frente a los micrófonos, sus amigos de todas las mañanas. En los controles está Gabriel Sánchez. Ya allí en el máster de nuestro streaming está el señor Albert Cáceres. Jesús Rodríguez, Daniel Ortiz, este servidor, yo, Sepúlveda. Bienvenidos hoy, señores, sí, hoy. Dijo Gabriel, ombliguito de semana. Bienvenidos a Radio Sport.
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1: 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Buen día.
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1: Voy a iniciar el programa saludando a nuestros compañeros. Jesús Rodríguez, ¿qué tal? ¿Cómo le va? Muy, pero muy buenos días. Bienvenido a Radio Sport.
2: Muy buenos días, Joao, Albert, Gabriel y por supuesto Daniel. Un día como hoy, 29 de julio, se recuerdan varios acontecimientos importantes en la historia del deporte mundial. Entre ellos, en el año 1958 se produjo la hazaña de Ted Williams, la leyenda de las grandes ligas. Conectó el cuadrangular con las bases llenas, Grand Slam, número 17 de su carrera en el béisbol de la Major League Baseball, ¿no? Igualando momentáneamente registros históricos de poder al bate. En el año 1985 nace Jonathan Maidana. Nació en Adrogué, Argentina, el gran defensor histórico jugador de River Plate, donde ganó dos Copas Libertadores y con pasos por Boca Junior y la selección albiceleste. En el año 1989, el Madelonazo, Unión de Santa Fe, derrotó 1-0 a su clásico rival, Colón, con un famoso gol de tiro libre de Leonardo Madelón, logrando el ansiado ascenso a la primera división del fútbol argentino. Y en el año 2007, triunfo en el Tour de Francia, el ciclista Alberto Contador ganó su primer título en dicha competición tras una destacada actuación en la Ronda Gala, consolidándose en la élite del ciclismo mundial. Esas son las efemérides correspondientes al día de hoy, 29 de julio.
1: Eso es correcto. Hola Albert, ¿qué tal? ¿Cómo te va? Buen día, bienvenido a Radio Sport, bienvenido a Buena Compañía 94.1 FM. ¿Cómo estás?
3: Buenos días, Joao, buenos días para todos los oyentes ya conectados a través del dial 94.1 y a través de nuestro stream arroba Radio Sport TD. Ya un saludo para todos los que están allí reportando la sintonía, para Giancarlo Sánchez, para Ronald, que comienzan ya a reportar, a dejar su mensaje a través de nuestro stream, de nuestra plataforma digital arroba Radio Sport TD.

0: ya los estaremos leyendo, de lo que su opinión y de cómo se va a ir desarrollando este programa, porque ayer quedó eliminado la Universidad Central de Venezuela con un global bastante abultado, 8 goles. Terminaron convirtiéndole 4 en Caracas, 4 en Valencia, porque Valencia fue el escenario de ida, y 4 en la noche del día de ayer en Brasil, para un total de 8 goles que quedó eliminado la Universidad Central de Venezuela en los playoffs de la Conmebol Sudamericana.
1: ¿Sabe que están buscando el pasaporte de Neymar?
0: Sí.
1: Sí. Ayer el término del partido lo abordaron los jugadores de la UCB y le pidieron todo, ¿no? A Ney, camiseta, media, chores, hasta el pasaporte, le pidieron a el astro brasileño después del partido.
0: Bueno, creo que es una... Creo que esto se puede dar, pero quizás en camerinos, ¿no? En lo que se pueda tener o ese intercambio de franela, de camiseta con Neymar, porque bueno, es una figura mundial. En su momento formó parte de ese tridente del Fútbol Club Barcelona que ganó todo. Ganó absolutamente todo lo que se le atravesó, liderado por Pep Guardiola. Entonces quizás pues ese respeto, ¿no?, hacia un jugador que tuvo y tiene una trayectoria bastante interesante, que tal vez en la selección brasileña no le alcanzó para disputar un mundial o para ser protagonista de una Copa del Mundo, porque lo más cercano que fue Brasil 2014, y allí pues terminó lesionado el jugador brasileño. Pero todo esto, información, también hay que agregarle de que el Deportivo Táchira se prepara para lo que va a ser el debut el viernes 6:30 de la tarde, ya confirmado lo que será el arranque del torneo clausura.
1: Esto será el próximo viernes 6:30 de la tarde, ese es el horario del compromiso en el que Táchira debutará en el torneo clausura, sí, con una incorporación, con algunas salidas. La gente realmente, porque así los noto a los aficionados del Deportivo Táchira, Jesús, los noto preocupados por lo que está sucediendo en la institución.
2: Bueno, son aspectos de cuestión de adaptarse, porque es la realidad. Cuando un jugador de fútbol decide no estar porque no se siente a gusto y conversa con allegados a la junta directiva y a la parte deportiva del equipo atigrado, y decide irse, no se puede amarrar al jugador. Así de simple. Muy claras las declaraciones y contundentes de parte de Gerson Chacón cuando él lo manifestó. El jugador habló conmigo hace una semana, no se llegó a pensar jamás de que el jugador Luis Cariaco González saliese de la institución atigrada. Le tocó salir porque lo quiso así. Bueno, hay que seguir adelante. Viene un jugador joven, de 24 años, ya por allí es ventajoso, es un prospecto que viene ascendiendo en las dos últimas temporadas, ha sido prácticamente titular en el equipo monaguense, ha sido el bastión a la hora de gestar juego, pero a su vez colaborar en marca, que es lo que venía buscando el cuerpo técnico del equipo Deportivo Táchira, un jugador que le resolviese la papeleta en la mitad de la cancha. Esperamos, por supuesto, y deseamos como medio de comunicación que al chico Jefferson Caraballo le vaya de la mejor manera con la institución de Atigrado y triunfe.
1: Si se terminan de dar las cosas, ¿no? Repito,
2: puede haber algún cambio, uno no sabe.
1: Sí, no, claro, por eso le digo, porque se está afirmando algo que el equipo pues aún no lo ha anunciado. Incluso ayer Gerson, cuando habló con nosotros, él decía esto, ¿no? Estamos terminando el tema de los papeles, estamos esperando y en eso estamos, ¿no?
0: Y lo de Camargo, que también ya quizás hoy se puede estar oficializando.
1: Sí.
0: Ya, lo de Jesús Camargo, que se puede ya estar en el Once Caldas del fútbol profesional colombiano, pero lo de Cariaco tengo entendido, no sé. Ojo, escuché que ya está en Maturín, el jugador.
1: ¿Ah, sí?
0: Sí, lo que tengo entendido, no sé.
1: No sé, no lo...
2: Sí, escuché eso al respecto.
0: Sí, ella está en Maturín. Entonces creo que ya esto es cuestión de horas de que se termine de concretar, todo para habilitar el jugador para el día viernes, porque ya sé la baja de Carlos Sosa.
1: La baja de Sosa.
0: La baja del jugador Provenzano.
1: Sí, vi por allí el informe de Carlos Alfredo Rivas, que lo mencionó y también Recoba en Siempre de Primera.
0: Siempre, ¿no?, de Primera, un desgarro en el bíceps.
1: Qué cosa cuando empieza un torneo para Táchira, ¿no?
2: No, es increíble, de verdad. Y un jugador que es vital en el funcionamiento colectivo en zona defensiva. Ahora, a esperar y desear que la recuperación sea lo más rápido posible, ¿no?
0: Pero iban unos 2 meses.
2: Sí.
0: 2 meses.
2: Mínimo.
0: 2 meses, Jesús. Y a eso sumarle. Sí, a eso sumarle los 3 partidos para Carlos Sosa. Creo que también es fuerte lo que él va a tener el arranque, claro.
2: Pero eso va a afectar notablemente. Sí. Allí es donde se decía, o se dice a través de los medios de comunicación, vamos a incluirnos todos, de que el equipo estaba un poco corto y ya comienza a manifestarse tal situación, porque son 2 bajas delicadas, sensibles, porque no me van a decir que hay un Provenzano a la vuelta de la esquina y hay un Sosa que puede hacer la papeleta. Puede salir en 1, 2, 3 partidos, ¿no? Pero si todo va bien, si los demás jugadores no se lesionan, porque eso puede ocurrir, así de simple.
0: Bueno, con estas 2 bajas arranca el torneo, bajas porque pertenecen al equipo y no estarán presentes, tanto Sosa como Franco Provenzano. Allí pues ya comienza Recoba a trabajar sobre ello. Está Delvin Alfonso en el costado derecho, jugador que en el último partido, más allá de que él dice que no se tome en cuenta ese partido amistoso frente al Nacional en Medellín, pero creo que Delvin Alfonso a lo largo de esta clausura va a ser un jugador polifuncional en la mitad del campo como un volante más.
2: Él juega muy bien como interior, porque puede hacer la diagonal, pero a su vez puede salir por el costado, porque puede emitir centros por allí, pero partiendo como interior en la mitad del campo. Y eso sería fundamental en el equipo Deportivo Táchira. Ya no lo va a poder utilizar al menos por 2 meses.
0: Es correcto. Y lo de Carlos Sosa, bueno, 3 partidos, los 3 primeros partidos no estará el jugador. Y aquí,
1: yo imagino que Táchira va a apelar eso, ¿no? ¿O que ya estará en ese?
0: No creo, Joao. No creo porque, bueno, esperemos, ¿no? Pero recuerde que la expulsión se terminó generando fue por...
2: Sí, con un técnico.
0: Exacto.
2: Esa es la parte que es grave.
0: Exacto, sobre José Ali Mesa, en donde vimos las diferentes reiteraciones y lo que hubo fue como una provocación, ¿sí? Y ante esa provocación, una reacción por parte de Sosa, una reacción por parte de Mesa, y ambos fueron expulsados. Pero creo que la peor parte la lleva Carlos Sosa porque fue hacia un entrenador.
2: Allí fue el error.
0: Exacto, yo creo que ese es el punto. Y
2: lo
0: ese,
2: otro fue un enfrentamiento entre jugadores que es normal.
0: Es normal. Partido de fútbol. Pero creo que esa es la gravedad y por eso claro, tantos partidos.
2: Claro.
0: Por eso tantos partidos.
2: Ahora, ¿qué pasa si el jugador expresa su opinión por escrito, donde hay una mea culpa, donde dice me equivoqué y lo reconozco? Puede ser que consiga una reducción de uno, al menos un partido, que sería extraordinario, pero no sabemos si el equipo lo hizo, si el jugador se lo planteó.
1: Ayer se siguen anunciando, ¿no? Jugadores en el fútbol nacional. Uno de ellos llega a Monagas, iba a decir nuevamente, llega a Monagas. Y se trata de Alexis Adrián Rodas, de un paraguayo, ¿sí? 1.84, 83 kilos. Viene de Cajamarca, General Caballero y 3 de febrero. Su último club fue el peruano, así que viene a aportarle también a este equipo en Maturín.
0: Se refuerza, ¿no? Se refuerza el equipo oriental, se refuerza el equipo de Monagas, quizás para revertir esa situación en lo que fue en el torneo de apertura, prácticamente penúltimo, ¿no? Antepenúltimo en la fase, en la tabla de clasificación. Necesita ser protagonista. Necesita nuevamente ser ese equipo luchador que termine peleando los puestos de arriba. Y para eso se arma. Para eso se arma el equipo de Monagas. Para eso trabaja el tachirense al frente de este club que tomó las riendas, ¿no? Mitad de este año para ese nuevo reto. Nuevo reto para la estratega tachirense.
1: Eso es correcto. Así que... vamos a ir repasando, ¿no, muchachos? Yo creo que podemos hacerlo en el programa también.
0: No, y esto sumarle que ayer la Liga Futbé pues ha dado a través de Juan Soto, no recuerdo el nombre del otro árbitro, se me fue el nombre del otro árbitro, en el cual dieron las nuevas normativas, las nuevas reglas que se implementarán en la Liga Futbé.
1: Sí.
0: Esto me contenta porque es un paso agigantado que se le da al fútbol nacional. Ya el fútbol colombiano lo había anunciado previo a arrancar la Liga Finalización Betplay. El fútbol brasileño también lo había anunciado en esas nuevas reglas que está implementando en el Brasileirao con el posición adelantada semiautomático. Quizás hasta ahora en Sudamérica es el único país que lo ha logrado implementar. En Argentina también, después de la Copa del Mundo, se anunció de que se iban a implementar esas nuevas normas, nuevas reglas que se desarrollaron en la Copa del Mundo. Y creo que Venezuela no se podía quedar atrás, ¿no? El fútbol venezolano, ¿no? Para darle fluidez y para darle rapidez a lo que es cada partido de lo que es nuestro fútbol jornada a jornada. Y esto pues le permite a estas nuevas normas tener quizás un tiempo efectivo mayor del que se viene registrando. Que por cierto, tiene rato ya que no sale o no se actualiza, ¿no? Lo que es esa tabla del juego efectivo. Pero con estas nuevas normas, el juego efectivo tiene que estar por encima ya de 40, 45 minutos. Es lo que uno quizás pueda estar agregando por, primero, el tiempo limitado que hay en cada acción o en cada en cada acción que se vaya a realizar durante el desarrollo del juego.
2: Vamos a mencionarlas, esas dichas reglas, que son las siguientes. 8 segundos para el portero. El guardameta tiene un tiempo máximo de 8 segundos para soltar el balón desde sus manos. Si se excede, se sanciona con un tiro de esquina a favor del equipo rival.
0: Bueno, fíjese que aquí ya comienza un punto bastante delicado, delicado entre comillas, ¿no? En lo que es en Pueblo Nuevo con los porteros, ¿sí? Porque aquí el rival, cuando comienza ganando, el portero comienza a hacer su espectáculo, comienza a hacer su show, el portero rival. Y se va el tiempo entre el portero, entre la advertencia del árbitro, entre ese saque de arco, entre una cosa, entre otra cosa. Entonces ahora solo tiene 8 segundos. Pero fíjese que 8 segundos cuando la pelota está en juego. Y tiene 5 segundos para de las 5:50 sacar, sea un jugador o sea el portero. O sea que esto ya, la fluidez del juego se va a ver.
2: Está garantizada, claro. Diálogo con el árbitro. Únicamente el capitán del equipo está autorizado para hablar con los árbitros. Cualquier otro jugador que proteste de más recibirá una tarjeta amarilla.
0: Bueno, creo que esta se venía implementando, arrancando la temporada, pero no se había quizás notando, ¿no? Pero esta es una de las novedades de nuestro fútbol nacional en lo que va a ser este torneo clausura, ¿no? Creo que también hay la de
2: bote a tierra. Se ajusta este reinicio para asegurar que el equipo que posea el balón antes de la interrupción lo conserve de forma justa.
0: Las normas que se vienen implementando en cuanto a esa nueva normativa, ¿no?
2: Pero adicionalmente también hay protocolos para los partidos, hasta nuevo aviso, ¿no? Por supuesto, sin música festiva. Se prohíbe reproducir música de celebración o alegorías festivas en la previa, durante el medio tiempo y al finalizar los encuentros, permitiéndose únicamente las actividades oficiales de los patrocinantes. Formación en el túnel. Todos los jugadores convocados, titulares y suplentes, deben formarse juntos en el túnel de salida para los actos ceremoniales y el protocolo de inicio.
0: Bueno, esto es parte previo a cada compromiso, ¿no? Que recuerdo que cada jornada tenía quizás un espectáculo o algo preparado, ¿no? Por las diferentes marcas y empresas privadas que apoyan el fútbol nacional. Pero a eso sumarle también el reglamento, ¿no? Lo que venía leyendo Jesús. Pero voy a resaltar 8 reglas que quizás no se habían aplicado en el arranque del torneo 2026. Los penales. Dice, si el ejecutador te toca el balón dos veces, como a veces ha ocurrido en cuanto a lo que es se resbalen con el pie de apoyo, terminen chocando un pie con el otro, y si es gol, se repetirá si es gol, y si falla será tiro libre indirecto para el rival, ¿sí? En el caso de que la toque dos veces la pelota desde la ejecución del punto penal. Segunda amarilla, el VAR podrá intervenir cuando una segunda tarjeta amarilla haya sido mostrada por error. Ley de la ventaja.
2: Pero ¿en cualquier parte del campo?
0: Sí.
2: Bueno, está bien.
0: Si la ventaja termina en gol, ley de la ventaja, perdón. Si la ventaja termina en gol, no habrá amarilla por cortar un ataque, salvo en acciones temerarias. Límites de 5 segundos. Los saques de banda y de meta deberán ejecutarse en un máximo de 5 segundos. De lo contrario, la pelota pasará a poder del rival.
2: Sin duda alguna, con esas medidas que se están tomando, va a aumentar el tiempo efectivo en cancha.
0: Poder desde el VAR. El VAR podrá corregir saques de esquina y saques de banda erróneos. Cambios rápidos.
1: Pero para eso tienen que haber VAR en todos los partidos.
0: Es correcto. Cambios rápidos. El jugador sustituido tendrá solo 10 segundos para abandonar el campo de juego.
1: Lo mismo que se pasaba en el Mundial.
0: Y atención médica, todo jugador atendido deberá permanecer un minuto fuera del campo antes de regresar. Todos estos cambios son muy positivos para el fútbol nacional. Todos estos cambios son muy positivos, pero lo que indica Joao es muy cierto. Para esto se necesita de que en todos los partidos se tenga la herramienta.
1: Porque si no, tener las normas, pero si no se ejecutan de buena manera.
0: Porque entonces.
2: No, tiene que hacer la inversión definitiva al respecto.
0: Si no, creo que va a ser más de lo mismo y podría aumentar. ¿En qué sentido? En que el error humano es inevitable, el error humano.
1: No, y que hay que ser.
2: Siempre lo habrá.
1: Y siempre está.
0: Exacto, por eso digo que es inevitable el error humano. Y quizás en partidos en donde no haya el VAR y se termine generando una polémica de un tiro de esquina y termine influyendo en el resultado, es donde van a venir los puntos negros en la pared blanca.
1: Eso es correcto.
0: Sí.
1: Y yo pensé que iba a decir con otra cosa. Con
0: los puntos negros. No, y da y para.
2: Puede ser un solo punto, pero ¿qué ve usted en una pared blanca? El punto.
0: El punto. Entonces. Vuelvo y reitero, me contenta todas estas normas porque se va que el fútbol venezolano va en avance de lo que el fútbol a nivel mundial o a nivel de selecciones o que la FIFA implementó en el mundial, el fútbol nacional se va acoplando. Pero para esto se necesita de que la herramienta sea de mayor desarrollo tecnológico. Cuando se dice mayor desarrollo tecnológico es que tenga quizás una cantidad de cámaras más de las que hay y que se logre plasmar en todos los juegos y en todas las jornadas.
2: Sobre todo eso último que acaba de mencionar, que esté presente en todos los partidos del campeonato.
1: Sí, ayer vi una nota, sí, una conversación de un programa en Caracas con la gente en la UCB. El estadio, si lo van a prestar, si se va a ejecutar partido alguno, lo van a hacer es a puerta cerrada. Las condiciones del estadio en cuanto a la tribuna principal no están para que haya público. Quieren evitar alguna tragedia o algo similar. Lo han dicho las autoridades de la UCB el día de ayer, donde pues estaban hablando de esta situación que se está presentando en el Estadio Olímpico en la capital de la República. Vamos a la pausa. Ya venimos, sí señor, ya venimos con mucho más. Aquí estamos en Radio Sport.
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0: Continuamos nosotros acá en Buena Compañía, 24.1 FM, la radio que te premia, presentando nuestro programa deportivo. Bienvenidos los que están llegando, bienvenidos los que están acercándose ya a nuestro programa la mañana de hoy a través de nuestra radio, los que están conectados allí a través de nuestro streaming, también bienvenidos, ustedes forman parte de lo que estamos haciendo nosotros acá. 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
0: Saludamos a todos los que están conectados, ¿no? Y los que nos van dejando también su mensajito por allí.
2: Sí, saludos para todos los que están conectados, 60 personas conectadas a esta hora de la mañana, debatiendo, ¿no? Información deportiva de lo que vamos desglosando, ¿no? Previo a lo que va a ser el arranque del torneo de clausura, las nuevas normas que se van a implementar en nuestro fútbol nacional, lo que corresponde a esos movimientos del carrusel aurinegro para el arranque y el debut del próximo viernes, pasado mañana. Hoy es miércoles 29. Táchira estaría jugando el viernes 31 de julio, el viernes 6:30 de la tarde en Anzuategui. Allí en Anzuategui estaría jugando, arrancando el torneo clausura, en lo que es la información del torneo nacional. Y lo que agregaba Joao Sepúlveda, que se dejó ver también en redes sociales en una entrevista en Caracas, que es la que se puede utilizar o se pueden dar los escenarios para el deporte en Caracas, ¿no? Tanto el olímpico como actualmente se va a necesitar, pero a puerta cerrada. Esto obligaría al Caracas a jugar en el Brijo de Arte si quiere público. Porque el escenario se puede utilizar, pero no con público.
3: Y no se podrá utilizar, digo yo, no se podrá habilitar el estadio de propiedad del equipo de Caracas, el Cocodrilo.
2: Creo que también sufrió. También se puede, pero también sufrió, claro. Ah. También sufrió, porque recuerdo que en pleno movimiento en el terremoto se estaba desarrollando un partido. Se estaba desarrollando un partido en el Cocodrilo. Y se movían las torres y las gradas. Y, o sea, de una manera.
3: Esto fue muy fuerte.
2: Entonces, no sé. Creo que allí el Caracas pues estará estudiando, porque de los cuatro equipos en la capital es el que más mete hinchas a sus tribunas.
3: No, y todos los equipos se han visto afectados de una u otra forma debido al doblete sísmico. Algunos con los familiares. Es una situación de verdad complicada.
2: Táchira Grande nos dice, esas tres fechas de Sosa hasta le pasa factura a Recoba como a Camargo. ¿No creen? No creo. No creo, porque... son posiciones diferentes, ¿no? Tal vez aquí son tres fechas. Sosa, pues ya habrá con cabeza fría, ¿no? Ha pedido disculpas también, ¿no? De acuerdo a ese momento de calentura que se vivió en aquel partido. Juan Alberto Sandoval.
3: Ojo que eso se pudo haber evitado, que hubiesen sido tres fechas, ¿no? Y todavía, yo pienso que todavía se puede. Haber hecho una correspondencia directamente a la liga, donde el jugador expresa unas disculpas, se disculpa ante al director técnico. Son detalles que hacen, lo cortés no quita lo valiente, al contrario, le puede favorecer para una toma de decisiones por parte del cuerpo arbitral.
2: Nos escribe Juan Alberto Sandoval, buenos días, mi estimado señores de Radio Sport, totalmente de acuerdo con las nuevas reglas para la Liga Fútbol, ojalá sean justos los árbitros. Ya le di like, ánimo a todos a darle like. Los invitamos a todos a darle pulgar arriba y activar las notificaciones y suscribirse a nuestro canal @Radio Sport TD. Rigoberto Valero nos dice, buenos días, ¿qué saben ustedes de que José Contreras suena para Boca. No, yo no creo porque no, ya...
0: otra vez sí, pero no, ya...
2: No, actualmente uno... Álvaro
3: Montero... Estaba sonando más sí. para Brasil que para Argentina.
2: No, no, y ya Álvaro Montero, el ex arquero del Millonarios, arquero colombiano hoy, es el portero titular de Boca, que por cierto tuvo una mala noche en lo que fue en aquel partido del debut del pasado domingo, que cayeron 3-0, donde dice Joel Culé, ojo Albert, Camargo también pidió disculpas y ahora está en el Once Caldas, no sea que en esas tres fechas el que entre por él lo haga mejor. Bueno,
0: sí, creo, bueno, esperemos a ver.
2: Creo que es que de esto se trata, sí, una competencia sana, sí, bueno, más allá de tal vez esa tarjeta roja que vio Carlos Sosa, que sí fue totalmente desubicada de lo que necesitaba el partido para ese punto, porque Táchira se queda con 10, más allá de que quizás lo iba ganando en ese punto del partido, pero necesitaba más goles.
0: Albert, Jesús, ayer de esa conversación con Gerson, yo me quedé con algo que él dijo, y se pueden venir más salidas también de la institución. Claro, uno hace mención a lo que dice el gerente deportivo, donde sabemos que hay jugadores como, por ejemplo, Montañez, no cuenta para el equipo. Alguno de los Rondón, que no cuenta para el equipo. Pero ¿quién más? ¿Quién más puede salir de la institución? Faltando tan poquito y con tan poquitas llegadas.
2: Bueno, pues fíjese que la semana anterior, hace 8 días, sí, en esa atención a los medios, prácticamente daban de que con lo que quedó en aquel día se iba a arrancar el torneo clausura. Y el fin de semana se generó la noticia, o se generó esa reunión que pidió Cariaco y terminó saliendo del equipo. O sea que no podemos dar por contado de que esto es lo que el equipo va a arrancar, porque fíjese con esa sorpresa que salió el día de ayer o el día de antier. Entonces creo que hay que esperar que arranque el torneo de clausura, que pase la fecha de inscripción de jugadores, que es hasta el 25 de agosto, a ver qué se puede generar, ¿no?, después de que arranque el torneo de clausura.
3: De hecho, se había generado mucho entusiasmo en la afición porque existía la posibilidad, que todavía existe, pero está un poco más lejos, de que el chico Luis Fernando Carrero quedase en el equipo atigrado. Y digo que está más lejos por una sencilla razón: el jugador quiere estar de vuelta en el fútbol internacional. Así que va a ser no muy fácil de que recale en el Deportivo Táchira. Hay que mencionar, yo mencionaba lo de José David Contreras. Hay interés en el Internacional de Porto Alegre y en el Cruzeiro de Brasil por parte del fútbol en cuanto al portero venezolano José David Contreras.
2: Bombardero, pregunto yo, ¿será que el Deportivo Táchira tomará el vuelo directo desde el Vigía hacia Puerto La Cruz y de esta manera se evitará el caos en el aeropuerto de Valencia? Ya casi todo está llegando ahí.
0: Sí, no, puede ser. Ese vuelo es nuevo. Que hay esa conexión directa entre Occidente y el Oriente. Es más, ese vuelo empezó a partir del 1 de julio, lo pueden buscar.
3: Se va por tierra el equipo atigrado.
0: Hasta el Vigía.
2: Correcto.
3: Y allí toma el vuelo. Ahora, de vuelta, va a ser con escala el vuelo. Eso fue lo que dejó entrever ayer el señor Gustavo.
0: Perfecto. Sí, porque creo que ese vuelo es uno semanal, como el de Maturín.
2: Ronald nos dice, ¿es cierto o no que se transmitirá algunos partidos del fútbol en señal abierta?
0: Están en esa planificación.
2: El lunes de parte del presidente de la liga.
0: Están en esa planificación.
2: Ernesto Müller.
0: Sí.
2: Fue el que dejó eso ahí, sí, con la posibilidad de que se transmita un juego, ¿no? Un juego y los sábados, creo que fue que dijo. Un juego y el día sábado,
3: bueno, pero sería
2: a
3: una,
2: señal abierta.
3: Sería un inicio interesante, ya comienzan a... el diálogo, y lógicamente puede haber en un futuro no muy lejano humo blanco para que se transmitan más partidos.
2: Y eso da, y se confirmó también que continúan los partidos a través de la aplicación.
0: Aquí están las reglas.
2: Y continúa el partido, y continúan los juegos a través de nuestro canal en YouTube, de canal en YouTube de la Liga, perdón. Y bueno, y a través de nuestro canal también los partidos del Deportivo Táchira, pero lo ha confirmado que continúa a través de las plataformas digitales. Nos escribe Celio Márquez. Buen día, al parecer Provenzano se lesionó, sí, se lesionó el jugador, un desgarro en el bíceps, creo que para 2 meses fue que dijo ayer el estratega Álvaro Recoba.
0: No, mucho tiempo también, ¿no?
2: Pero es un desgarro, Joao. Es un desgarro. Joan Velázquez nos dice, muchachos, las reglas están ahí, el problema es que se apliquen.
3: ¿Pero qué grado es? Porque también hay que ver, ¿no?
2: No, pues de 2 meses, la recuperación. Lewis Varela nos dice, buenos días, mi gente. Castillo regresa al fútbol venezolano con Puerto Cabello. ¿Es verdad? Bueno, es un rumor que hay.
0: Es un rumor.
2: Es un rumor, pero no sé.
0: Academia no ha anunciado nada.
2: No, Academia está con la plantilla como arrancó la temporada 2026 en sus entrenamientos allí en lo que es en Puerto Cabello. Lewis Varela, Táchira lleva 7 bajas. 7 bajas lleva el carrusel aurinegro. Táchira Grande le dice, se rumora que Camacho se pueda ir a acompañar a Fioravanti al nuevo restaurante que montaron en Barrio Obrero.
3: Pero hay que decir lo siguiente en cuanto a las bajas, muchachos. Han habido bajas en el equipo deportivo Táchira. Yo les pregunto a ustedes, de esas bajas, ¿cuál era titular? Contestando de la manera correcta, ¿no? Con sinceridad.
2: Vamos a enumerarlas. Montañez jugó 2 partidos. El primero contra Portuguesa, para el olvido. Y el segundo aquí en Pueblo Nuevo, también para el olvido. Lamentablemente por el jugador, porque tiene el biotipo para un central de muy alto nivel. Pero lamentablemente por el jugador no se le logró.
3: No contaba para el cuerpo técnico.
2: No se le logró. Rondón, pocos minutos. Creo que fue Pompe, Oliveros, el que termina abandonando el equipo.
3: No, hay rumores de que van a ser los dos.
2: Bueno. Otra de las posibles bajas es la de José Balsa.
3: Bueno, José Balsa lamentablemente
2: posibles bajas.
3: Bajó mucho su rendimiento y tampoco estaba contando para el cuerpo técnico.
2: Jesús Camargo, que ya prácticamente es un hecho que va al Once Caldas.
3: Ese fue titular, pero en los últimos partidos el profesor Álvaro El Chino Recoba se había decantado por el jugador Alejandro Araque.
2: Claro, por la expulsión de Camargo en aquel partido frente al Deportivo La Guaira.
3: Es correcto.
2: Otra de las bajas, Cariaco González. Pocos partidos titulares.
3: Era más revulsivo.
0: Pero ustedes lo siguen afirmando, ¿no?
2: ¿Qué?
0: Lo de Cariaco.
2: Es que ayer lo afirmó en el programa siempre de primera.
3: Él prácticamente ya lo dio a entender.
0: Ya está todo listo.
3: Ya no está entrenando.
2: Exacto, ya no está entrenando en el equipo. Ya está ya.
3: Esa decisión está tomada.
2: Otra de las bajas que presentó el Deportivo Táchira, llueve allí por allí los que son, a ver, Camargo, Montañez.
3: Fioravanti.
2: La del Colorado Fioravanti.
3: Que tampoco estaba contando para el cuerpo técnico.
2: No, que Fioravanti no se contaba ni arrancando la temporada. Recuerde que.
0: Y el mismo técnico lo dijo. Yo hablé con él. Exacto. En su momento.
3: Allí se da cuenta que el problema es que jugadores que lamentablemente no rindieron en Táchira lo esperado. Y por eso se van. Ahora, estamos de acuerdo. ¿Hace falta que lleguen jugadores? Sí. Sí hacen falta. Porque hay que complementar la plantilla. En caso de lesiones, aquí tenemos el primer reflejo. No va a estar por 1 mes, más 2 meses, el Provenzano. Y tampoco se va a contar por 3 encuentros con Carlos Sosa.
2: Con Carlos Sosa. Entonces ya hay 12 sectores de la cancha en jugadores que tuvieron un rendimiento muy alto en el torneo de apertura. Claro, miramos al banco, está Delvin Alfonso, pues lateral por derecha. Miramos al banco y en el sector de Carlos Sosa, bueno, hay jugadores que pueden ocupar ese sector de la cancha, pero quizás para hacer el trabajo que hace Sosa no lo hay, ¿sí? Por ahí puede estar un Brian Palmesano, que pueda estar jugando por dentro. Bueno, Coquito Ramírez juega por fuera. Villalpando, pues los partidos que ingresó fue un volante por fuera también. Muy poco que juegue por dentro. Peñaranda, cuando juega por dentro, quizás es más determinante. Entonces creo que estas alternativas las puede ya ir manejando Recoba ante la ausencia de Sosa en los 3 primeros compromisos. Yo no tengo la duda de que de cumplir esos 3 partidos, Sosa al 4º partido, que es frente a Monagas aquí en Pueblo Nuevo, va a ser titular.
3: No, y recordemos lo siguiente, muchachos. Una cosa es la cantidad y otra cosa es la calidad futbolística de los jugadores. Por eso es que si el equipo se le dan las cosas con las llegadas que hubo y llegan a recalar como titulares, ya ahí está ganando la institución atigrada. El cuerpo técnico pedía gritos un jugador en la mitad del campo que fuese volante mixto, que tuviese ida y llegada, que colaborase en marca, pero que a su vez se desenvolviese bien en el ataque, y ese jugador viene. Ya prácticamente debe estar siendo anunciado de hoy a mañana, que es el jugador Jefferson
2: Caraballo.
3: Caraballo.
2: Rigoberto Valero nos dice, Táchira ya está viajando por tierra para el viaje a tomar vuelo a Maturín y estará al mediodía y en la mediodía tarde entrenando en allí en Puerto La Cruz. También nos escribe Juan Alberto Sandoval. Joao hizo un comentario certero. Hay muy poco tiempo y queda muy poco tiempo para tener las nuevas altas. Es justamente lo que he venido comentando. Hay muchas improvisaciones de parte de la directiva.
0: Sí, coincido.
2: Y nos termina final agregando, señores comentaristas, el presidente de la Federación Venezolana de Fútbol dice que los árbitros deben estar bien preparados para aplicar las nuevas reglas. ¿Y quién protege a los árbitros? Recuerden el hecho que sucedió donde al árbitro le quemaron el vehículo. Pues yo no sé si eso... Al final terminó siendo quizás una noticia falsa, ¿no? Eso al final no terminó siendo comprobado.
0: Yo también coincido contigo.
2: No terminó siendo comprobado, sino simplemente es algo que terminaron subiendo en redes sociales o publicando sin tener una fuente certera de qué lo que pasó realmente, ¿no?
3: De hecho, al respecto, nosotros jamás comentamos nada porque no había la certeza.
2: Nos dice por aquí Celio Márquez, a Zúñiga que le dieron la oportunidad y no demostró nada, ¿por qué lo dejará Recoba? También nos escribe Joel Culé, nos dice, pues la verdad sí, Jesús, todo lo que se fue de Táchira jugaba muy poco, solo Camargo y Cariaco, o sea, no hacen falta ya.
0: A esas bajas, a esas dos bajas, muchachos, que vamos a tener, vamos a hablar de lo que tenemos, ¿sí? Para el partido. Hay que sumar lo siguiente, o hay que hablar. Cariaco ya no está. No está Sosa.
2: Bueno, Sosa por tres partidos.
0: Exacto. Y no están los tres chicos que están con la selección nacional.
2: Sí.
0: Que están en los centroamericanos.
2: Sí.
0: O sea, tenemos cinco bajas que el técnico pues.
3: Wilder Wilcher no está. Gustavo Lozano no está.
2: Exacto.
0: Bueno, Wilcher Lozano.
3: Sí.
0: Porque. El otro chico, pues recordemos que estaba en el fútbol internacional. No era parte de la institución en el semestre pasado.
3: Carrero.
0: Son los tres.
3: Y tampoco se ha decidido nada al respecto porque el jugador quiere ir de nuevo a un equipo extranjero.
2: Y lo que la documentación del jugador...
3: Norberto Jiménez está en ese trámite de su cédula de identidad para lógicamente pasar a formar parte de la institución atigrada.
0: Ojo que el partido del próximo viernes no va a ser fácil. Este Anzuategui, para meternos de lleno con el equipo también, al cual se va a visitar, ha presentado ya en sus filas a Charlie Ortiz, Carlos Cermeño, Carlos Lujano y el colombiano Didier Bueno. Se le suman a lo que ya está, Pipa Velasco y pare de contar. Es un buen equipo, ¿no? Ojo.
2: Liderados por Giancarlo Maldonado.
0: Ojo.
2: Táchira Grande nos dice, lo que dice Joao es verdad, ya a estas alturas no van a traer jugadores, no habrá altas nuevas, yo creo que esto se queda así, señores.
3: Y de haber altas, lógicamente tendrían que ser nacionales. El problema en este tipo de torneo, sobre todo para el clausura, es muy difícil efectuar contrataciones porque no se consiguen así fácilmente. Eso hay que hacerlo en el primer torneo y lo más importante, ser más específicos en lo que se requiere. Ya el cuerpo técnico sabe a ciencia cierta dónde están las falencias, dónde están las ventajas, las capacidades que tiene. Entonces, es cuestión de, para el próximo torneo, hacerlo con antelación para evitar que hayan contratiempos posteriormente en el torneo clausura.
0: Eso es correcto, Jesús. Permítame, vamos a hacer algo, muchachos. Nos vamos a ir a la pausa. Ya regresamos con mucho más aquí estamos en Radio Sport.
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2: Bueno, seguimos a través de el dial 94.1 y a través de Radio Sport TD en YouTube, nos dice Joan Velázquez. Más allá de la baja, muchachos, lo que hay que ver es si los jóvenes que tienen en las canteras, que estuvo hablando Gerson Chacón, pueden ayudar a los cambios. Capaz, y si hay una estrella en esos jóvenes. Johnny Rincón nos dice, buenos días, licenciado, saludos desde San Juan de Colón. Javier Zambrano, yo veo un 11 para el viernes con Araque.
0: A ver.
2: Alfonso, Frata, Luzni, Juan David. En el fondo, Pérez, Oscar y Calzadilla. Coquito, Polero y Peñaranda. 1-4-3-3.
3: Sí, podría ser, ¿no? Aunque pienso que en condición de visitante podría plantear un 4-4-2. Que se transforme, sobre todo cuando vas hacia la zona defensiva. Cuando va en ataque, puede ir tranquilamente con un 4-3-3. Y esa es la figura táctica más idónea.
2: Y Giancarlo Sánchez nos agrega, Táchira podría formar así. Araque, Alfonso, Frata, Luzni, Sánchez en el fondo, Pérez Siri, Oscar Hernández en la mitad, Peñaranda, Palmesano, Ramírez y Polero. 1-4-2-3-1.
3: También puede ser.
2: Y termina agregando, si hay cambios, podría salir con línea de 3. Veo más probable con Pérez Siri, con Oscar en la mitad. lo veo más probable con dos volantes de marca.
3: Ya venían funcionando muy bien los dos, no debería haber cambio allí.
2: Y ante la ausencia de Carlos Sosa en el arranque del torneo clausura, creo que el jugador que lo puede manejar en la mitad y ha demostrado que tiene la calidad es Palmesano. Puede ser ese volante que maneje en la mitad del campo. Lewis Varela nos dice, el problema es si empiezan las lesiones y no tenemos banca. Ojalá lo de Provenzano no sea para largo. Dos meses lo de Franco Provenzano. Edilio Ramírez, buenos días. Debemos estar conscientes que el problema de la apertura fue definición. Se trajo un uruguayo y los que se fueron no eran titulares. Sin quitarle sus méritos, no tengan dudas, muchachos. Omar Guedes, Táchira siempre explota su mejor juego en el segundo torneo de la temporada. Así fue con Zaragoza. Esperemos y suceda con el profe Recoba, mejorando la puntería y compita.
3: Sí, no, y estamos convencidos de que este chico Valentín Adamo va a dar de qué hablar, porque ya lo mostró en los pocos minutos que estuvo en cancha, en esa segunda mitad allí ante el Atlético Nacional de Medellín. Mostró ese ímpetu, esas ganas, esa rapidez, se desenvuelve bien en el frente de ataque, se ve que es inteligente, porque como se dice el adagio popular, el jugador se conoce por la maleta, ¿no? El viajero se conoce por la maleta, lo hizo de buena manera y estamos convencidos, primero que nada, que tiene un gran biotipo, es un jugador espigado, que es rápido y que lógicamente puede venir a colaborar y aportar en el último tercio al equipo atigrado donde había falencias.
2: Dani Alberto Márquez nos dice, buenos días amigos, ya empezaron a lesionarse los jugadores, Franco Provenzano, que no, tiene pero no para digan dos eso. Meses de baja.
0: ¿Pero por qué lo dicen de esa manera? ¿Acaso que el jugador lo hace aposta?
2: Sí, exacto.
0: Ah, sí.
2: Ya se empezaron a lesionar, o sea,
0: es como el que se va a caer y se parte un brazo. No, este se partió el brazo y...
2: No.
3: Sí, así no es.
0: No.
3: Ya ese tipo de aseveración no se puede decir porque el jugador no va a querer lesionarse a postas, como yo no.
0: ¿Cómo es que se llama? ¿Cómo es que se llama?
2: Dani Alberto Márquez.
0: Dani, eso es como que se te acaba algo en la... No, es que ya se acabó ya, es porque usted no se repone.
3: La autoestima hay que mantenerla alta. El equipo va a salir avante, va a ver las suplencias respectivas o los cambios que tenga que hacer el técnico, los enroques, lo que decida hacer, porque también hay otro jugador ya de experiencia, de trayectoria, que jugaba como central, pero también lo hizo como lateral, como Pablo Camacho. Y puede ser otra opción que el cuerpo técnico tome de acuerdo al nivel futbolístico y físico que tenga cada uno de sus dirigidos.
2: Juan Alberto Sandoval, sobre el comentario que hizo el ingeniero Jesús, que el técnico Recoba sobre el análisis del equipo, ¿le alcanzará el equipo en el clausura? Tengamos fe, pero seamos realistas. Joel Cule, sí señores, Táchira le hizo falta, fue gol. Lo demás funcionó bien. Y Freddy Carrillo nos agrega buenos días desde Mendoza, Argentina. Formación para el viernes.
3: Ajá.
2: Araki, Alfonso, Frata, Luxni, Juan David, Pérez y Oscar Hernández, Ramírez, Palmesano, Adamo y Polero.
3: También puede ser
2: Adamo
3: con un 4-4-2. Colocando a Polero con Adamo en el frente de ataque.
0: No está colocando a Peñaranda, ¿no?
2: No está colocando a Peña.
0: Repítala nuevamente.
2: Araque en la portería, sí. Alfonso, Frata, Luzni, Juan David en el fondo.
0: Así tal cual porque no hay cambios, ¿no?
2: No hay cambios. Pérez Sirios y Oscar en la mitad, dos volantes internos que van de corte. Coquito Ramírez, Brian Palmesano, Adamo y Polero. Pero aquí hay un punto, ¿no? Ramírez va a un costado, como un extremo, ¿sí? Palmesano juega, creo que le va mejor por dentro que quizás desbordando, ¿no? O marcando quizás la diagonal.
3: ¿Interioriza?
2: Adamo y Polero, uno de los dos irá fuera, uno irá adentro. Cuando digo fuera es
3: claro, salir uno del área y el otro, exacto. El otro no, Adamo va a estar por un costado.
2: Lo que pasa es que Adamo lo que se vio fue esos minutos en Medellín.
3: Sí.
2: No tenemos quizás
0: otra referencia.
3: Otra perspectiva para ver dónde lo puede hacer de otra manera, ¿no?
2: Exacto. Entonces creo que colocar los dos de arranque, no sé hasta dónde.
3: No, él venía jugando no tanto como 9, Joao. Él es un jugador en el frente de ataque que tiene llegada, pero no es goleador. Hay que decir, aclararlo desde un momento, no es goleador.
2: Nos dice Joel Cule, exactamente, dejen de ser pesimistas, señor Márquez. Hay que ser positivos, amigo. Táchira va con todo, no echemos la pava. Nos escribe Rigoberto Valero. Hay algunos fanáticos comentan las noticias con morbo, ¿no? Nos dice también Fran Pizarro. Muchachos, ¿cuál es el segundo arquero? Si Camargo se va, ¿quién queda? Edwin Vargas. Ya lo confirmó Recoba. Edwin Vargas va a ser el segundo portero.
3: Sí, con 20 años de 1.83.
2: Ese es el segundo portero. Ojo que en su momento tocaron a Rafa Romo, ¿no? Conversaron con Rafa Romo, ¿no? Willy nos dice, según la entrevista de ayer de Recoba en la práctica, él asegura

0: No se puede esperar por algo así. No se puede esperar que porque termina el 25, el 24 se va a inscribir a alguien. Sabiendo las necesidades que tiene el equipo. Sabiendo las necesidades que tiene el club, sabiendo las necesidades que tiene el profe para buscar los elementos claro, adecuados.
1: Claro, a ver, yo entiendo.
2: Bueno, lo de las necesidades no deja de tener razón, sí, el señor Joao Sepúlveda, pero también hay que, vamos a estar claros. Lo que es bueno para la pava también es bueno para el pavo. Ajá, y si no se cuenta con los recursos en su totalidad, no lo van a decir, no lo van a ventilar. Y si no consiguen los jugadores porque son muy costosos, eso también puede ser. A ver, entonces vamos a hablar claro. Hay que ver cómo están las arcas en el aspecto económico del equipo deportivo Táchira. ¿Por qué se está asumiendo la responsabilidad de buscar en la cantera jugadores para diversas piezas en el campo? Ojo con eso.
1: A ver, yo voy a partir de lo siguiente y aquí no voy a defender a nadie. Y lo que dice Joao tiene mucha razón y concuerdo con él, porque no se puede esperar al día 24 a las 11:30 de la noche anunciar la otra alta que pueda tener el equipo. Estoy de acuerdo, ¿sí?
0: Miren los dos comentarios, los últimos. Sí. Termino y usted okay.
1: Estoy totalmente de acuerdo. Pero también hay que verlo desde otro punto, ¿sí? No todo es como echarle la culpa o por lo menos buscar culpables.
0: No estamos señalando.
2: No, para nada.
0: También hay, no ponga palabras que yo no he dicho, ¿no?
1: También hay que tener en cuenta lo siguiente y creo que hay que ver un poco más allá de eso. ¿Qué equipos sin bajas han anunciado altas de los que están aparte de arriba de la clasificación?
2: Carabobo solamente. Sí,
1: pero ¿quién salió? ¿Quién salió?
0: Eric Ramírez.
1: ¿Quién más salió? Lucas Brera. ¿Sí? ¿Qué es lo que hicieron? Tapar los espacios, ¿sí?
0: Tapar los huecos.
1: Deportivo La Guaira, a Jesús González, jovencito de mucho talento del Portuguesa que le marcó al Deportivo
0: Táchira. ¿Cómo es que el Baba? Baba.
1: ¿Sí? La UCB, González. ¿Qué jugadores trajo? Que se le fueron.
0: Sí.
1: Se le fueron, ¿sí? Se le fueron extranjeros, trajo extranjeros. Puerto Cabello, ¿qué ha anunciado? Hasta el momento nada.
0: Nada, pero tiene una nómina profunda Puerto Cabello.
2: Ok, ese es el equipo que tiene mayor profundidad.
1: El Caracas, ¿qué ha anunciado? El retorno de Yeriel de Santiago. Más nada. ¿Sí? Más nada, se sostiene y más allá del cuerpo técnico.
2: Aparte de las dificultades que van a tener los equipos de la capital.
0: No, eso no tiene, eso no, eso hablamos de nómina.
1: Estudiantes. Pero eso va a incluir. Estudiantes, la salida del goleador, creo sí, que va a ser una baja durísima. Durísima, no, va a ser una baja.
2: Para conseguir otro Kevin va a ser difícil.
1: Y tienen dos altas de dos jugadores, creo que venezolanos. Sí, en estos momentos no recuerdo el nombre, creo que tienen dos altas.
0: ¿Estudiantes?
1: Sí, estudiantes.
0: Vamos a buscar.
1: Quizás el equipo que más ha anunciado altas, y es apenas lógico porque hizo una limpieza, fue Trujillanos. ¿Qué voy con este comentario y con este paneo que se ha hecho en altas y bajas en los equipos quizás llamados a ser protagonistas? Bueno, y el Zamora también lo incluyo porque el Zamora también hizo unas bajas bastante numerosas y está dando unas altas. De que este segundo mercado de refuerzos no es como el del año pasado, donde Táchira anunció a Cariaco, donde Táchira anunció a Peñaranda, donde Táchira anunció a ciertos jugadores. ¿Por qué? Porque se complica. Primero, Táchira viene trabajando de anuncios o de refuerzos cuando son en mitad de año a año y medio, contando los 6 meses del año que está en curso.
0: Mire lo que ha anunciado Estudiantes para ir, porque usted lo nombró. Estudiantes ha mencionado al jugador colombiano, ¿sí? Que ya está acá, se trata de Cristian Caicedo. También ha anunciado la llegada de Darwin Mateus. Y otro de los que ha regresado a nuestro fútbol es Ronaldo Chacón, el tachirense.
1: Ok, bueno, ¿y cuál es la conclusión de la opinión que estoy dando? Es de que este segundo mercado de refuerzos, de contrataciones, de traer, es complejo.
2: Es más limitado.
1: Es complejo. Primero, Tachi no puede traer extranjeros porque el cupo está full. Primero, para comenzar. Segundo.
2: No, ya lo trajo, Valentina Adamo.
1: Bueno, por eso no puede traer más. Segundo, debe traer jugadores venezolanos para reforzar lo que hay. ¿Qué jugadores venezolanos hay en la posición de que Recoba ha manifestado que necesita? Llegó Jefferson Caraballo ante un cambio por Cariaco, ¿sí? Un volante mixto por un volante ofensivo.

0: El volante ofensivo es Cariaco, el volante mixto es Jefferson Caraballo. 24 años llega, se fue Cariaco de 35 años, ¿sí? ¿Qué más necesita o qué es lo que ha anunciado? Quizás un centro delantero. Si no, Norberto Jiménez logra arreglar ese trámite de para ser inscrito, creo que es como jugador venezolano.
1: Claro. Sí, claro.
0: Porque tiene
1: la partida de nacimiento.
0: Tiene la partida de nacimiento, lo que no tiene es cédula.
2: Sí, yo creo que el chamo se fue muy joven de acá.
0: Si logra concretar ese trámite y Recoba le ha dado el visto bueno, sería otra alta. ¿Sí? Y claro, en el frente de ataque, que quizás fue en lo que Táchira adoleció en el torneo de apertura, porque no hubo un referente más allá de que Polero terminó siendo ese jugador, creció de menos a más, porque fue un jugador que terminó siendo titular y que si no jugaba Polero, Táchira adolecía de gol.
1: No, y se notaba.
0: Sí, adolecía de gol.
1: Se notaba porque ya no había el mismo volumen de ataque.
0: Ya hoy se cuenta con Valentín Adamo, veremos qué puede deportar este jugador porque no lo hemos visto. Y si Norberto logra concretar lo de la cedulación.
2: Ahora hay que preguntarse también, Jesús. Dígame. Si usted, porque usted nombró las canteras. Ajá. Si en las canteras se cuenta con algún chico, con algún 9, ojo, 9 con biotipo, que pueda aportarle también a la institución.
1: Sí, no se ha manifestado nada al respecto, pero podría haber alguno, ¿no? Y ojo, también hay que decir lo siguiente: el trabajo en el aspecto de correctivos que haya hecho el cuerpo técnico luego de culminado el torneo de apertura, porque en el funcionamiento habían detalles en algunos partidos que lógicamente el cuerpo técnico lo visualizó, ya tomó carta en el asunto. De hecho, en el partido ante el Atlético Nacional se vio un equipo más compacto, con no ese distanciamiento que a veces ocurría entre líneas, que lógicamente favorecía al rival. Se vio un equipo organizado, ordenado y con equilibrio en la mitad del campo. Entonces, y eso es fundamental.
2: Mire esto que escriben por acá, Albert, perdón. Pero aquí Willy tiene razón en algo. Jesús dijo que no llegaron las contrataciones, ¿por qué?
0: Por económico.
2: Por liquidez.
0: Sí.
2: Y él tiene razón acá en algo. Deben estar bien porque querían a Rincón, a Wilker, a Cañete e incluso a Évere.
1: Cañete.
2: Y al Évere, el ex nacional de Uruguay. Aquí sí coincido con él.
0: Claro. Y creo que no quieren es traer por traer. Y Joel Cule termina agregando: en estos estamos claros. Dice: estamos claros. Siempre en el clausura es más difícil contratar. Pero que digan que Táchira no tiene arcas o dinero, creo que está equivocado el ingeniero Jesús. Plata hay. Y si hacemos. Aquí el punto es ese, Jesús. Aquí el punto es.
1: Es que a veces las palabras se dicen y se malinterpretan. ¿La habrá para utilizarla de una vez en este momento? Ahí surge la interrogante.
0: Pero es que.
1: ¿Lo podrán invertir ahorita o prefieren invertirlo para el torneo apertura que viene?
0: Bueno, fíjese que hice hicimos el paneo de lo que fue las altas de los que parten en la parte de arriba de la clasificación, y los que hicieron las altas es porque tuvieron bajas, pero quien no hizo bajas muy poco dio altas, porque es un mercado complejo.
1: Ya
0: es un
1: mercado
0: temporada del año, en esta parte del año es complejo, porque si no hay bajas extranjeras, ¿cómo vas a traer un extranjero? ¿Cómo? No puedes.
2: Yo pienso
0: no puedes.
2: Que...
0: Y un jugador nacional, ¿qué jugador nacional en mitad de temporada puede estar libre para llegar? No,
2: hay varios.
0: Táchira conversó, pero no se logró concretar.
1: Lo que mencionó Willy...
0: Táchira conversó, bueno, pero no se logró.
1: Vamos a aclararlo. Lo que mencionó Willy, que Joao le dio la razón. ¿Ustedes creen que si el equipo deportivo Táchira hubiese contado con los recursos completos, no se trae alguno de esos dos jugadores?
0: Que hay que ver que...
1: De repente es mucho dinero.
0: Desconozco.
2: Es que una cosa es el dinero, otra cosa es la prioridad del que están tratando de traer.
0: Exacto, bueno, desconozco. Nos escribe Fran Pizarro, Táchira no
2: porque
0: tiene...
2: Porque usted en su casa le puede... O a mi casa puede faltar algo. Tenemos el dinero, pero hay una prioridad a lo que siempre hemos hablado.
1: Claro, ¿sí? Estamos de acuerdo.
2: Estamos de acuerdo. Vamos a la pausa. Ya venimos con mucho más, señoras y señores. Aquí estamos en Radio Sport.
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4: Fran Pizarro, Táchira no tiene recursos exorbitantes, pero con una buena gerencia estoy convencido de que algo importante se puede hacer. Los jugadores no vienen solo por dinero, vienen por proyectos y peso de equipo. Táchira Grande nos dice, hay un sub-18 goleador en la cantera apellido Pavón, es goleador, súbanlo. Y lo prueban, quien quite y la rompa, es Chacarito, y están a ojo goleadores de la sub-18. Joel Cule, pues claro que hay, Jesús, no querían a Tomás, a jugadores del mercado caro, lo que pasa es que ellos no quisieron venir como Wilker y Tomás. Luis Enrique Acevedo, saludos desde Caracas, se los digo y se los vuelvo a decir, los equipos venezolanos no están bien preparados para competir en torneos internacionales. Fran Pizarro nos dice, el clausura es el momento para que los canteranos y los jóvenes muestren de qué están hechos. Me gustaría ver un Lozano más titular y un Wilches listo para jugar en ambos laterales.
5: Coincidimos.
4: Wilman Morales, saludos desde Barquisimeto. Siempre el mercado de la mitad del año es complicado.
5: Completamente de acuerdo.
4: Y nos escribe Fran Pizarro, Zúñiga tiene que ser un gran recambio o revulsivo para Peñaranda. Tiene que salir y Peñaranda tiene que salir a comerse al rival. Vamos con todo, Táchira. Ojalá esta vez invierta en un especialista en psicología para el equipo. Y nos termina cerrando por aquí Táchira Grande. En 48 horas veremos qué tiene el Deportivo Táchira.
5: Claro, sí. Hay que observarlo en cancha. En funcionamiento ante un rival que le va a exigir. Como bien lo mencionaba Joao, le llegaron jugadores ya de recorrido. Y lógicamente hay que ver cómo se comporta de visitante con dos ausencias notables para ver cómo se va a desenvolver el equipo atigrado en su primer partido.
4: Fíjese que en los dos últimos años, precisamente a mitad en esta fecha, Táchira ha reforzado, pero con jugadores nacionales de nombre. Roberto Rosales hace 2 años llegó a mitad de año.
1: Sí.
4: Y el año pasado Peñaranda y Cariaco. Sí. Carabobo fue por Johandri y por Jonathan del Valle. Fíjese el movimiento que hubo el año pasado a mitad de año para lo que va a ser el refuerzo de ese momento de los clubes, de los equipos venezolanos. ¿Qué es lo que sucede hoy? ¿O qué es lo que sucede en esta temporada? Táchira ha logrado conseguir algo que quizás muy poco se lograba ver, y era traer jugadores por año y medio cuando los ficha a mitad de temporada para concluir los 6 meses del año en curso y el año completo siguiente. Carabobo prácticamente hizo lo mismo. Entonces queda esto de que se logre coleccionar una idea de juego con aquellos refuerzos que lleguen a mitad de año, para que lo que se consiga en 6 meses con lo que llegó a reforzar no se desarme en diciembre y se vuelva a arrancar el año. Táchira ha venido trabajando en eso para sostener quizás jugadores que logren rendir a lo largo de ese año y medio.
5: Lo importante, Albert, es que esas contrataciones que se hagan en el torneo de apertura o previo al torneo de apertura, porque hay que hacerlo con antelación, ¿no? No cuando ya va a empezar el torneo, sino el tiempo antes, si va a ir un mes de pretemporada o dos, ya se cuente con la plantilla completa para el inicio de la misma. Y por otra parte, que los jugadores que se contraten tengan calidad. Es mejor contratar con calidad, sí, que gran cantidad de jugadores.
1: Es correcto.
4: Ya para ir cerrando lo que es el programa del día de hoy, Víctor Chacón nos escribe. Saludos dice, desde Víctor? Tunja, Boyacá, epa, Colombia. Siempre
1: tierra,
4: en sintonía.
1: Tierra del ciclismo, Tunja.
4: Tunja, eso es correcto. Joel Culé, ya veremos cómo se verá el Deportivo Táchira versus Anzuategui. Ahí vemos de qué están hechos.
5: Es correcto.
4: No está fácil su técnico, sabe cómo es Jean Carlos Maldonado. ahí sí pierde si viene un terremoto contra el equipo.
1: Uy, no utilicen esa palabra, muchachos.
4: ¿Qué falta? ¿Qué faltó en aquel? Que está mal, que está bien, que Recoba hizo los cambios mal. Ojalá no sea como el Apertura. Un partido bien, dos mal, un partido bien. Bueno, así sucesivamente. Bombardero nos dice: yo me atrevo a decir que este muchacho, sub-18 Pavón, lo hará mejor que el doble Chapa Zúñiga. Y también nos escribe Táchira Grande: Táchira tiene calidad, hay que ganar el viernes.
5: Es correcto, ¿eh? Vamos a esperar a ver cuál
1: es la única.
5: El funcionamiento de condición de visitante.
1: Es así.
5: Que habrá que ganando, fabuloso. De no hacerlo, bueno, habrá que evaluar el por qué no se hizo.
1: Muchachos, nos vamos. Nos vamos de Radio Sport, nos vamos por el día de hoy, miércoles, mitad de semana. De verdad, gracias por acompañarnos, a todas las personas que nos dejaron sus mensajes, a todos los que se comunican con nosotros. Un abrazo para todos ustedes, gracias por estar allí en Buena Compañía 94.1. Sigan dándole like para de esa manera tener nuestro contenido completo en todas las plataformas. Chao, chao, que Dios los bendiga. Feliz miércoles, feliz ombliguito de semana.
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0: 8 de la mañana, 7 minutos, señoras y señores, amigas y amigos. Muy, pero muy buenos días para toda la gran audiencia de Buena Compañía, 94.1 FM, la radio que te premia. Hoy miércoles, mitad de semana, hoy miércoles 29 de julio. Aquí estamos listos, preparados, bajo la bendición del Dios Todopoderoso. Gracias, Señor. Gracias, Diosito, por este nuevo día, por este nuevo amanecer, por esta nueva oportunidad para vivir a ti la honra y la gloria en todo momento, Padre Santo. Gracias por permitirnos estar nuevamente en los micrófonos 94.1 y poder llevarles toda la alegría, mi querido pueblo del Táchira, a mi bendito país, Venezuela.
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0: La licenciada Omaira González me acompaña a la dirección general de la radio, quien tiene el gusto y el placer de saludarles. Este amigo, el amigo de todos, Nerio Ramírez, el Dogor.
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0: Así les saludamos en esta mañana de hoy miércoles, por supuesto, con este buen ritmo de la agrupación musical tachirense desde Cordero, municipio Andrés Bello. Les hablo de Son Quinteto. Esto se llama ¿Cómo fue? Así en vivo para todos ustedes. Arranca el programa de la buena vibra. Aquí suena
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0: Ya disponible para todos ustedes el 0424-739-3436.
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0: Para que envíen su mensaje, su saludo, su complacencia, 0424-739-3436.
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0: Es el contacto directo entre ustedes y nosotros, nuestra zona de WhatsApp lista y preparada para recibir los reportes de sintonía, 0424-739-3436.
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0: Así saludamos a todas las amas de casa, a los amigos comerciantes, a los amigos del transporte público. Buenos días. Ahí a sus choferes, conductores, pasajeros. Quiero saludar a todas esas niñas, niños, jóvenes y adultos que se conectan con nosotros desde muy tempranito. A nuestros campesinos allí en sus tierras, laborando fuertemente, un estrechón de manos. Que este miércoles que está arrancando sea un miércoles bendito, un miércoles de alegría, de buenas emociones, un miércoles que por supuesto venga cargado de mucha prosperidad y que sea 100% productivo para cada uno de nosotros.
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0: 8 de la mañana, 10 minutos. Aquí les presento la voz del colombiano Feisal Orjuela. Les hablo del heredero. Esto se llama Pero Te Quiero, para que lo bailen, lo gocen con el Dogor hoy miércoles, mitad de semana.
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1: Desde el cobre, sí señor. Allí venimos escuchando a los Boy Campesinos, agrupación musical tachirense que suena en la radio que te premia. Esto se llama Los Consejos. Por cierto, agrupación que estuvo el fin de semana pasado allí en el Peñón, en Michelena, colaborando en esa extraordinaria vendimia por nuestro amigo Jefferson. Allí estuvieron los Boy Campesinos. Quiero saludarlos y felicitarlos y agradecerles por colocar ese granito de arena, por ser parte de esta magnífica vendimia que se realizó allí en el Peñón. Quiero saludar también, por supuesto, a nuestro gran amigo Alexander, la gente del Club Deportivo Palo Gordo, sí señor, en la sintonía total y absoluta de Buena Compañía 94.1. Aquí estamos, Alexander, aquí estamos, calmaditos, suavecitos, pero cuando salgamos otra vez a la palestra, vamos con toda. Usted sabe cómo es, Alexander. Así que un saludo para usted, para toda su familia que está allí reportando la sintonía del Mañanero. El saludo para mi pana Juancito, también reportando sintonías de Puente Real. Buenos días, Togor, en sintonía, escuchando el Mañanero. Buena música para todos los tachirenses. Aquí estamos desde el Junco, bailando con nuestra música tachirense, nuestra música campesina. Un abrazo para el amigo Álvaro Moreno y toda su familia allí conectado con nosotros. 8 de la mañana, 17 minutos en todo el territorio nacional venezolano. 7:17, aquí al ladito, la hermana República de Colombia. Aquí les presento desde el estado Mérida a Ludo y Mancho. Esto se llama Volverte a Ver y suena con el Dogor.
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1: Ahí estaban los fugitivos de mi amigo Aníbal José desde el estado de Mérida. Esto se llama Sexo entre Extraños. Suena hoy miércoles por la mañana acá en Buena Compañía, 94.1 FM. Saludos a toda la gente de Palo Gordo, reportando sintonía absoluta. La gente de Cueva del Oso, Pueblo Nuevo, Santa Teresa, Barrio Bolívar, la parte alta de la ciudad de San Cristóbal, reportando la sintonía del programa de La Buena Vibra. Aquí suena El Mañanero, así presentamos la hora oficial en todo el territorio nacional venezolano.
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2: 8:30 minutos.

8 de la mañana, 37 minutos en todo el territorio nacional venezolano. Allí venimos escuchando la voz de Arturo Villamizar. Ahí está el parce, los Serranitos de América, sonando en la radio que te premia. Esto se llama El Desquite y suena en El Mañanero.

0424-739-3436. Atención, 0424-739-3436. Saludos a Marisol, reportando sintonía. La gente de la Ermita conectado con nosotros en el dial de 94.1 FM. El saludo para toda mi gente de Capacho, amplificando la señal de la radio que te premia. Los muy buenos días para mi gente de Cordero, la tierra de los grandes anhelos. Territorio oficial de Buena Compañía 94.1. 0424-739-3436. El reloj avanza. 8:39 en todo el territorio nacional venezolano. Aquí está la voz de mi amigo Beto Rosales, sí señor, el son sureño, esto se llama el camisón. Con este tema quiero saludar a nuestro amigo Gilberto Sánchez allí en Llanitos, Vía Capacho, a su hija María Sánchez, a su nieto Aarón. Por cierto, tengo una dedicatoria dedicada de parte de su mamita para Aarón. Dice por acá, muchas felicidades a mi campeón, mi amor Aarón Sánchez. Hoy no tenemos palabras para expresar lo inmensamente orgulloso que nos sentimos de ti. Pasar a quinto grado.

0: Con pura A es el resultado de todo tu esfuerzo, tu disciplina y tu dedicación. Es un niño extraordinario. No solo eres un estudiante brillante, sino también un gran trabajador. Nos llena de corazón, de orgullo, ver cómo con esa misma responsabilidad con la que haces tus tareas, ayudas a tu abuelo en la agricultura y colaboras en la casa. Tu bondad, tu madurez y tus ganas de salir adelante son un ejemplo para todos. Sigue brillando así, mi amor. Que Dios te bendiga siempre y te acompañe en cada paso de este camino. Te amamos con el alma y a celebrar este gran logro son las palabras de su querida madre María Sánchez, que te ama mucho, para nuestro gran amiguito Aarón Sánchez, que siempre está en la sintonía total del Mañanero. Aquí está el Son Sureño. Esto se llama El Camisón y suena con el Dogor.
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0: Allí estaba la voz de nuestro amigo José Pérez. Les hablo de Los Rancheritos de San Cristóbal. Éxito musical 2026. Esto se llama Decidí y suena acá en la radio que te premia. 0424-739-3436. 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Aquí suena El Mañanero.
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0: Desde la hermana República de Colombia, aquí les presento a los Titanes de la Carranga. Esto se llama Venga que no es pa' eso. Báilalo, gózalo, disfrútalo hoy miércoles mitad de semana con El Mañanero de Buena Compañía 94.1.

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1: Ahí estaba la voz de mi amigo Ciro Albarracín y sus alegres parranderos. Las mujeres son benditas. Dice por acá, buenos días, saludos desde la capital Caracas, Petare. Éxitos y bendiciones. Coloquen un tema del grupo Serranía, por favor. Un abrazo para ustedes, ¿sí? No, este sí es activo, mire, papá. Originalito, mijo. Originalito, diría un amigo mío. Saludos para toda esa gente que nos amplifica la señal desde la capital. Saludos para mi gente michelena, corazón del estado Táchira. Ahí está Jackie, a todo volumen con la radio que te premia. 0424-739-343. Esto se llama Las Mujeres Son Benditas, de Ciro Albarracín y sus alegres parranderos. Por cierto, con este tema quiero saludar y felicitar a una gran amiga que hoy está arribando a un año más de vida. Y es que hoy, 29 de julio, está de cumpleaños nada más y nada menos que mi gran amiga Nerfi. Ahí está en sintonía, tu querida amiga Yulimar. Hoy está arribando un año más de vida en nombre de toda su familia, de su querida mamita, de su hijo Manuel, por supuesto, de su gran equipo de trabajo de Supercaucho CHK9. Hoy queremos desearle un día maravilloso para Yulimar, lleno de alegría, de amor, de momentos que puedas quedar, que puedan quedar guardados allí en el corazón, en tu mente. Para ti, Yuli, con todo el cariño del mundo, un súper feliz cumpleaños. Nos sentimos orgullosos y felices de poder contar con una amistad tan bonita y sincera como la tuya. Así que hoy celebra por todo lo alto esta vuelta al sol. Que este nuevo año de vida venga cargado de muchas bendiciones, por supuesto, de mucha salud, de éxitos, de nuevas oportunidades y muchísimas razones para sonreír. Para Yulimar, con todo el cariño del mundo, feliz cumpleaños con este tema de Las Mujeres Son Benditas, de los alegres parranderos. Así la saludamos, así la complacemos acá en Buena Compañía, 94.1 FM y por supuesto en El Mañanero.
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2: 9:10 en todo el territorio nacional venezolano. Así arrancamos nuestra segunda hora de programa y lo hacemos con los dinámicos de Raimundo Sánchez del estado Mérida. Suena en este extraordinario cover acá en Buena Compañía 94.1. Así lo arrancamos. 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
2: Recuerda nuestro número de contacto, el 0424-739-3436. Atención, 0424-739-3436 para la mensajería de texto. Para el reporte de sintonía, 0424-739-3436.
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2: Avanzamos con buena música y aquí les voy a regalar esta extraordinaria salsa. El señor Eddie Santiago. Salsa dedicada, por cierto, al ingeniero Jesús Rodríguez, fans número uno de Eddie Santiago. Esto se llama ¡Qué locura enamorarme! Suena hoy miércoles, mitad de semana, y suena con el Dogor.
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1: El señor Jesse Uribe junto a Giancarlo Centeno, combinación de la música popular con la música vallenata en este extraordinario tema. Estoy llamado Dando Instrucciones. Suena hoy miércoles, mitad de semana. Está sonando con el Dogors. 0424-739-3436. Atención, 0424-739-3436. Saludos para toda mi gente que reporta sintonía desde Barrolero, amplificando la señal de Buena Compañía 94.1. A todos nuestros oyentes en Barrio Las Flores, al pana Gregorio, a toda su familia. Ahí estamos en sintonía total. Feliz y bendecido miércoles para todos. Y la Virgen nos proteja en sintonía con el Mañanero, con el Dogo 94.1, Tibisay Duarte, desde Las Pilas. Muchas bendiciones, un abrazo para ustedes. Aquí estamos escuchándolos. El señor Boni Cepeda, un clásico, esto se llama La Fotografía. Suena con el Dogo, saca en la radio que te premio. Vamos hasta las 10 de la mañana.
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3: 9:30 minutos.

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1: Oye, así nos sentimos en este miércoles, mitad de semana. Todo bacano, ¿eh? Así como le dice el señor Silvestre Dangón, ¿no? En la radio que te premen unos conciertos en vivo y suena acá. En el programa de La Buena Vibra, aquí suena El Mañanero.
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1: 0424-739-3436. Atención, 0424-739-3436. 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Un abrazo para ellos en sintonía total del Mañanero, bendiciones infinitas. 0424-739-3436, mi pana Manuel, ahí está conectado con nosotros, la gente buena de Puerta del Sol, allí reportando la sintonía hasta la mañana. Saludos a mi amigo Nelson Mendoza, desde la Concordia, Plaza Venezuela, territorio oficial del Mañanero. Saludos a la familia Labrador, vía Cordero, escuchando al Dogor. Quiero saludar a mi pana Willy, también reportando la sintonía. Ya envió su respectivo video ahí en su camión, laborando fuertemente y en sintonía total de Buena Compañía 94.1. Oye, este me lo pidió por allí mi pana Gabriel. Gabo, a todo su equipo de trabajo allí en los pasteles de Gabo. Gabrielito está en sintonía. Saludos para su para su querido padre, allí está conectado con nosotros en el dial de 94.1. Esto se llama Mi Libertad. Franklin Ruiz suena en la radio que te premia. Está sonando con el Dogor.
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1: Esto llamado No la llamen infiel, la voz del contentoso Luis Alfonso, junto a Lío, éxito musical 2026, que suena en la radio que te premia, está sonando en el programa de La Buena Vibra. Esto es El Mañanero.
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1: Llegando al final de nuestro programa por el día de hoy, no sin antes saludar a la gente de Santa Ana del Táchira, reportando sintonía hasta ahora la mañana, mi gente de Michelena, corazón del estado Táchira. El saludo para mi gente de Capacho a todo volumen con la radio que te premia, 0424-739-3436. Dice por acá, saludos para El Mañanero. Jesús Soto desde El Corozo, una de Alex Manga. No te vayas en sintonía, familia Soto desde El Corozo, con la de los Diablitos, por favor. Ya la vamos a buscar ahí para despedir, pues, vamos a despedir con ese tema, para saludar a mi amigo Jesús Soto. Saludos para toda la gente que reporta sintonías en Pirineos 1, reportando sintonía. Saludos para todos ustedes allí activos. Ahí está mi pana Kenny, un abrazo para ustedes. 0424-739-3436. 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Señoras y señores, este es El Mañanero.
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1: Aquí están los Diablitos para saludar a la gente del Corozo, mi amigo Jesús Soto, y con esto nos despedimos bajo la dirección general de la licenciada Mayra González, quien tuve el placer de acompañarles, el Dogo Nerio Ramírez. No se despeguen de la sintonía, ya viene Ritmo, Sabor y clave. Saludos a toda esa gente que está allí conectada con nosotros. Cuidado con ese corrientazo ahí, ¿eh? Pila con ese cable pelado. Sí, señor. Ya viene César Augusto y la saben. Luego de las 12 de mediodía no se pierda el show de Josmer. A partir de las 2 de la tarde, déjate sorprender. Y en punto de las 4, no se pierda Café con Leche. Luego de las 6, La Ruta con Paco Molina, con Gatiuska, con Leslie. Ahí están activos al 100% con la radio que te premia. Desde muy tempranito, 6:30 de la mañana, no se pierdan Radio Sport. Aquí los dejo con los Diablitos. No te vayas, que tenga un extraordinario miércoles. Cuídense mucho. Dios le bendiga. Chao, chao.
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1: 10:30 minutos.

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1: 2:12, sean todos bienvenidos a Déjate Sorprender por 94.1 Buena Compañía. Y sí, definitivamente hay programas que te sorprenden, como este, de 2 a 4 de la tarde. Ya yo me imagino, nosotros nos imaginamos aquí en cabina que van saliendo de su casa a trabajar, están abriendo el computador, la agenda, están comenzando a hacer mercado, están iniciando sus actividades. Pobrecito. Ay, pero sorry. Bueno, en los controles, para no seguir con el tema porque nos ponemos susceptibles, en los controles está el señor Kevin Gutiérrez.
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1: Conmigo, mi querida y bella Danjira Dávila.
3: Ahorita hablo yo, dale.
1: Y por supuesto, Claudia Pernilla, certificado de locución número 59.309 de la Universidad del Zulia y 31.959 de productor nacional independiente, quien estará con ustedes y con todos los que nos están escuchando hasta las 4 de la tarde.
3: Así es, una feliz tarde, señoras y señores. Esto es Déjate Sorprender y de verdad que me da mucho gusto haber escuchado ya parte de nuestra presentación en voz de Joan Paredes, nuestro voiceover. Déjate Sorprender, porque esto comienza así. Esta es su compañía de las tardes. Para ustedes también, Danjira Dávila, locutor certificado por la Universidad Central de Venezuela y productor nacional independiente 31.276. Claudia, este espacio llega en nombre de ¿quiénes?
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1: Bueno, y así llegamos al final de, por supuesto, enumerar a nuestros aliados comerciales. No sin antes recordarte que tú puedes formar parte de este grupo para que tu emprendimiento llegue a más personas, para que eso que tanto deseas de tu empresa se logre. Podemos hacer una dupla. No, no puede ser dupla porque estamos los dos. Estamos las dos.
3: Lo logré. Al fin. Bueno, aquí.
1: Lo podemos hacer. Un trío.
3: Pues sí.
1: Claro. Nosotras dos con nuestros anunciantes. Claro. Son las 2:16 y hoy tenemos mucha información. Está haciendo como calorcito
3: en la calle.
1: En la cabina. Y bueno, ¿qué nos tiene para hoy el señor Kevin?
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1: Uy, me encanta.
3: Raguayana. Le leímos los labios, esto es para ustedes.

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1: Son las 2:20 de la tarde. Corre, corre si tienes una reunión importante o, por supuesto, indispensable para tu vida, porque van a ser las 2:30 y sabes que es difícil que vayas a reunirte con alguien y llegues tarde, porque definitivamente esa es tu carta de presentación. Así que hoy te invitamos a ser puntual, porque definitivamente si estás buscando superar profesionalmente el estatus que tienes, es importantísimo que la puntualidad la tengas como esa llavecita que te va a abrir todas las puertas que tú quieres. A veces lo dejamos de lado y definitivamente no es así. Si tú te presentas, si te ves súper bien arreglado, pero llegas media hora después, no importa que vayas bien perfumado, ni que vayas bello, ni que seas el más simpático. Para la organización lo importante es la puntualidad. ¿Qué dices tú de eso, Dani?
2: La puntualidad es una carta de presentación, como le acabas de decir. Y mira, hablando de puntualidad, cuando son las 2:21, exacto, en punto, te queremos recordar que estamos aquí contigo hasta las 4 de la tarde. Yo soy Dangira Dávila, locutor certificada por la UCB, y en compañía de Claudia Pernía, somos el dúo que te acompaña y que te permite conocer información, buenas charlas, invitados especiales, buena música, tips, efemérides. Bueno, aquí tenemos varios segmentos que durante este mes y medio que tenemos aquí ya en buena compañía hemos ido desarrollando para ustedes.
1: Ayer estuvieron conversando de un tema súper espectacular. Cuéntanos un poco, porque hubo gente que no lo pudo escuchar.
2: Sí, realmente Yogla, si lo pronunció bien, Claudia, sí, nos hablaba de que nuestro cuerpo somatiza enfermedades y lo hace porque no sabemos gestionar nuestras emociones, y que la raíz de todo esto es el pensamiento. Realmente, de un pensamiento surge una emoción, de una emoción surge un síntoma, y de un síntoma no tratado surge una enfermedad. ¿Cierto, Kevin? Lo escuchamos ayer de la mano de Yogla.
1: Bueno, lo importante de todo eso, yo creo que es saber que mucha gente se está dedicando, así como ella, a estudiar y a buscar alternativas para que eso no nos suceda. Porque sí, las emociones están unidas directamente a la parte somática, y por eso dicen que el cáncer y enfermedades como el cáncer y todas estas hipertensión tienen una relación increíble con respecto a tus sentimientos, a lo que guardas dentro de tu corazón, y por supuesto cuando no las canalizas.
2: Sí, mira, y hablando de emociones, quiero compartir con ustedes los 7 lujos que debemos pedirle a Dios. A veces pensamos que el lujo es el dinero, es un bien material, pero realmente hay 7 cosas que debemos pedirle a Dios y que podemos considerar un lujo. Número 1, la salud, porque sin ella nada tiene sentido. Número 2, la paz, para dormir sin culpa, sin preocupación. Número 3, un amor sincero, de ese que no hiere, ni se va el que está contigo. Número 4, el tiempo, para disfrutar lo que ya tienes. De nada sirve tener y tener y tener si no tienes tiempo para disfrutarlo. Número 5, la fe. Yo lo colocaría en número 1, Claudia, pero aquí está en 5. Dice, para crear incluso cuando no veas el camino. Número 6, fortaleza, para seguir adelante cuando todo parezca perdido. Y número 7, la sabiduría, que Salomón le pedía en su momento a Dios, para entender cuándo hablar y cuándo guardar silencio.
1: Bueno, ahí te lo dejamos. Eso es una pequeña reflexión. Eso es un previo a lo que siempre hablamos de almas al aire.
2: Totalmente.
1: Qué importante, porque muchas veces vamos en automático, y cuando estamos escuchando la radio y nos damos cuenta de que dos mujeres nos están compartiendo estos mensajes tan bonitos. Yo sé que mucha gente dice, wow, ayer antier me decía alguien, dijeron algo que me llegó y que me cambió la tarde. Y definitivamente, qué bonito que tú seas el medio para que una persona se dé cuenta de que va a un automático, que tiene que hacer un stop y tomar las cosas con propósito.
2: Así es, ese es el arte de la palabra. Y vamos a hacer una breve pausa, porque entre palabra y palabra, un tema se cuela, Claudia. Esto es Déjate Sorprender, y estás escuchando a Chino y Nacho con Regálame un Mua.
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1: Y seguimos con ustedes, señores. Son las 2 de la tarde, 36 minutos. Esto es Déjate Sorprender. Yo soy Danjira Dávila. Me acompaña mi querida Clau Pernía. Y ustedes, como siempre, disfrutan de todo lo que tenemos en Déjate Sorprender. Bien, a esta hora de la tarde vamos a compartir con ustedes el segmento que más, vamos a decir, profundidad ha hecho en el programa, y es Almas al Aire.
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1: Oye, vamos a hablarles de la esperanza. Y es que la esperanza también se entrena. ¿Cómo les parece a ustedes? Resulta que la esperanza no es algo abstracto, Claudia, sino que realmente se entrena. ¿Qué dices de esto?
2: Bueno, es increíble porque la gente habla de la esperanza, pero no la pone en práctica. Y poner en práctica la esperanza es complicado. ¿Por qué? Porque hay días en los que nos sentimos que todo pesa, que las noticias, las preocupaciones y los desafíos nos hacen creer que la esperanza se está agotando.
1: Pero resulta que la esperanza no es esperar que todo salga perfecto. No, no, no, no, no. La esperanza es decidir seguir adelante, incluso cuando todavía no vemos ese camino completo. A veces es difícil porque queremos resultados inmediatos. Pero esa pequeña luz que nos dice no te rindas es la que nos va dando

0: Hoy alguien nos está escuchando y necesita recordar que no está al fin de su historia. Solo está atravesando un capítulo difícil de su historia. Y los capítulos difíciles también terminan.
1: Así que si hoy las fuerzas parecen pocas, regálate paciencia. Si el camino parece largo, da un paso más. Y si el corazón está cansado, recuerda que incluso al amanecer necesitamos atravesar la noche para llegar.
0: Que nunca perdamos la capacidad de creer, de agradecer y de volver a empezar, porque mientras haya vida, siempre habrá una nueva oportunidad de sorprendernos.
1: Esto es, en breves palabras, esperanza. Y esto fue Clau.
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1: Son las 2:44 y volvemos aquí en Déjate Sorprender por 94.1 Buena Compañía. Recuerden que ustedes pueden escucharnos por el dial 94.1 y también por nuestra app de Radio Buena Compañía.
2: Sí, sí, sí, el streaming www.radiobuenacompañía.com.
1: O sea que no hay excusas de que me voy a bajarte del carro y no, ya no sé, no tengo el radiecito. No hay excusa.
2: Mira, y hablando de carrito, quiero saludar a mi colega y amigo, el doctor Luis Cárdenas. Me dice, le tengo esperanza. Oye, gracias, gracias por escucharnos aquí en este dial. Bueno, muy felices de que seas parte de nuestra audiencia. Luis es un fiel oyente de hace mucho tiempo. Y migró a escucharme aquí en 94.1.
1: Ah, qué bueno.
2: Bueno, feliz. Qué bueno.
1: Y bueno, necesitamos también compartir algunas historias, algunas noticias locales. Uh-huh. Y es que desde Queniquea, el municipio Sucre, familiares y amigos de la familia Chacón Chacón se encuentran muy preocupados por su desaparición, porque los cuatro miembros de la familia, Ricardo Chacón, María Alejandra Chacón, sus hijos Víctor, Julio y Ricardo, no aparecen desde el 22 de julio. Están preocupados. Recuerden que en las aldeas, en los pueblos, es muy fácil saber quién está, quién no está. Lo fui a visitar, sé que prendieron las luces, algo sucede. Y bueno, ya hoy se prendieron las alarmas en todas las redes sociales. Y por supuesto, nosotros estamos compartiendo esto. Si ustedes los han visto o si han tenido alguna comunicación, por supuesto, decírselo a sus familiares y amigos que están preocupados por ellos.
2: Totalmente. Y en esa onda de información me sumo a contarles que el SAREN, o el Servicio Autónomo de Registros y Notarías, ha puesto en marcha una novedosa opción dentro de su plataforma digital para facilitar la tramitación de documentos oficiales. Esta herramienta recién incorporada permite tramitar tanto la famosa apostilla de La Haya, si vas a viajar, si necesitas tus documentos apostillados para el exterior. Esta legalización ahora funciona de manera digital. La legalización internacional de forma completamente remota, dice el SAREN, garantizando que los papeles requeridos, Claudia, para realizar gestiones puedan procesarse con mayor fluidez y validez legal. Dice que la principal ventaja de este desarrollo tecnológico radica en que automatiza la totalidad del procedimiento directamente desde el portal institucional del organismo. ¿Qué te parece esto?
1: Increíble y buenísimo, porque yo tuve que hacer todo el proceso de solicitar la cita, ir a hacer la cola, entregar todos los papeles y esperar a que estuviese la apostilla. Pero sí. Lo bueno es que estamos en evolución y la idea es esa. La idea es que tenemos que aplaudir este tipo de cosas, que es lo que nos está distinguiendo de que vamos en buen camino. Claro. Y bueno, hablando de otra cosa, Dani, hoy en horas del mediodía de este miércoles, por supuesto, una pareja actuó de manera irresponsable al ingresar a la peligrosa zona rocosa de la caída de agua del Parque Nacional Chorro el Indio, ignorando abiertamente las señales de prohibición de paso. Esta imprudencia cobra mayor gravedad debido a las recientes lluvias en la zona, las cuales han incrementado significativamente el caudal del río y la fuerza del agua, convirtiendo la superficie rocosa en una zona altamente resbaladiza y de alto riesgo. Desde aquí hacemos un llamado, por supuesto, de conciencia a toda la ciudadanía y visitantes a respetar las normas de seguridad, acatar la señalización del parque y evitar conductas temerarias que pongan en peligro su integridad física.
2: Claro, mira, no hace menos de un mes, por hablar así a grosso modo, no sé exactamente cuándo fue, pero fue reciente, la niña que falleció allá arriba. Y acabas de leer esto, no sé qué está pasando, Claudia. De verdad, o sea, la gente está como que fuera de contexto.
1: Allí han pasado tantas cosas y han pasado tantas cosas no buscadas, porque muchas veces ha habido crecidas de ese caudal y se ha llevado gente. Yo conozco cerca de la familia el caso de una niña que estaba jugando ahí abajo, vino la abundada y se la llevó y se murió, por supuesto. Entonces, no entiendo por qué la gente bueno, a no ser de que quiera que les pase algo.
2: Claro,
1: ¿no?
2: Por
1: que
2: eso ahí, te digo, no sé en qué
1: no sé.
2: ¿Cómo andan?
1: Pero sobre todo ahorita que está lloviendo, por lo menos anoche que llovió tanto, esta mañana que también a las 5:30 de la mañana que me levanté estaba cayendo un palo de agua. Y eso significa que el caudal, por supuesto, aumenta el volumen de agua. Entonces tú me vas a decir por qué tienes que irte para allá y sobre todo hacer caso omiso de las autoridades, porque allá tenemos autoridades que están cuidando el parque, te están cuidando la vida. Entonces, un poquito de por favor, como dicen por allí.
2: De conciencia, conciencia ciudadana.
1: Conciencia ciudadana. Son las 2:49.
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2: Finalizamos esta primera hora de la tarde al ritmo de Fonseca y esto que vamos a disfrutar es Simples Corazones.

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1: Son las 3 y 5 minutos y volvimos aquí a 94.1 Buena Compañía, déjate sorprender. Y hoy es el Día Nacional del Licenciado en Educación. Hoy queremos dedicar este espacio a hombres y mujeres que decidieron hacer de la enseñanza un proyecto de vida. Este 29 de julio en Venezuela celebramos el Día Nacional del Licenciado en Educación, una fecha del Colegio de Licenciados en Educación en el año 1972.
2: ¡Wow! Bueno, nuestra felicitación especial a nuestra Clau Pernía, porque ella encarna en un solo ser todas estas virtudes. Ser licenciado en educación, Clau, es mucho más que obtener un título universitario. Es asumir el compromiso de formar ciudadanos, despertar el pensamiento crítico, qué bonito, cultivar valores y acompañar a cada estudiante en el descubrimiento de su propio potencial. Yo recuerdo a mis profesores desde chiquitica, ¿no? Qué honor, de verdad.
1: Sí, siempre, bueno, hay gente que sí los recuerda a todos. Hay gente que recuerda solamente los que los hicieron pasar un mal rato. Pero quienes elegimos esta profesión sabemos que educar es sembrar sin esperar resultados inmediatos. Cada clase, cada consejo, cada palabra de aliento son semillas que con el tiempo florecen en profesionales, padres, madres y ciudadanos comprometidos con una mejor sociedad.
2: En tiempos donde la educación enfrenta tantos desafíos, queremos reconocer a estos licenciados en educación que con creatividad, perseverancia y vocación siguen creyendo en que enseñar es una de las formas más nobles de transformar el mundo.
1: Porque detrás de cada médico, ingeniero, periodista, artista o emprendedor, hubo siempre un educador que abrió puertas al conocimiento y le ayudó a construir los sueños. De verdad, estoy súper ilusionada y siempre estaré emocionada de ser docente, pase lo que pase. Ayer estuvimos haciendo una socialización de defensas de prácticas administrativas de mis estudiantes de la Escuela de Educación Mención Básica Integral de la ULA. Y el viernes tenemos a los que salen a las aulas de clase. Y de verdad que estamos luchando para que regresen a las aulas a estudiar educación. Porque en un tiempo, si no vuelven, ¿quiénes van a educar a todos estos profesionales?
2: Mira, que este día sea también una invitación para valorar aún más a todos los educadores y reconocer que una sociedad que respeta y fortalece la educación está construyendo un futuro con más oportunidades. Felicitaciones, mi Clau.
1: Gracias.
2: Y a todos los licenciados en educación en su día.
1: Char, vamos a escuchar un temazo, ese temazo. Ese tema me lleva a que, bueno, yo estoy enamorada de mi esposo, pero estaba enamoradísima.
2: Muchísimo.
1: Sí, demasiado. Plenamente. Cuando escuchaba esa canción.
2: Los primeros meses.
1: Para ti, mi amor.
0: ¡Gózatelo!

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0: segmento que a ustedes les gusta, el segmento del chisme. No, mentira, no es chisme. Es farándula y espectáculo.
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0: Sí, sin censura. Y fíjense que en el área del cine y de la televisión hay un escándalo alrededor de Jared Leto, y es que un nuevo documental transmitido por la BBC en su plataforma ha generado gran revuelo tras presentar Claudia acusaciones de 4 mujeres contra este actor de 54 años por presunta conducta delictiva con menores entre 2002 y 2016.
2: Ay, Dios mío, a mí eso me llama muchísimo la atención, porque cuando, bueno, cuando ellas están en lo que están, todas calladitas, pero después entonces ahí sí comienzan...
0: Y sale.
2: No me parece.
0: Bueno, o sea, entonces, bueno, sin filtro.
2: De verdad, pues si no, estoy sin filtro.
0: Lo dijimos, mí, se tenía que decir y se dijo.
2: Es verdad, porque no puede ser que entonces se valen de que son personas famosas para después, ajá, obtener beneficios económicos, porque es eso.
0: Claro.
2: Entonces, bueno, definitivamente, pues, si tú te estás metiendo, cuando estás en eso, sabes con quién te estás metiendo, con una figura pública que puede tener un estilo de vida diferente al tuyo, bueno, pues entonces asume tu barranco.
0: Así es.
2: Bueno, los tensos momentos de en el Yo Me Llamo. La polémica juez Amparo Grisales se robó las miradas al chocar fuertemente con su compañero César Escola en plena emisión del programa. Además, causó revuelo al frenar las burlas sobre su edad y revelar de manera sorpresiva que en el pasado tuvo un romance, ay, sí, yo lo escuché, con Chayanne, ah, imagínate.
0: Eso tiene tiempo, ¿no? Sacándose entonces, en distintas
2: y entonces ella dice que no, que él estaba dispuesto, ay, a todo, nivel. Y que ella fue la que dijo que no, que párate un poquito, que tal, y que ahora se arrepiente.
0: Y es que respecto de la edad de Amparo Grisales, eso es, esa mujer tiene, no sé qué edad pueda tener ahorita, pero el físico
2: es
0: que tiene
2: increíble.
0: Ella.
2: Increíble. Yo me la topé en Bogotá una vez, estaba haciéndose las uñas. Esa mujer, o sea, es totalmente tonificada.
0: Sí, sí, sí.
2: Es increíble.
0: Se cuida muchísimo.
2: Se cuida muchísimo.
0: También.
2: Bravo por ella, porque se lo merece, porque es una mujer que tiene una disciplina, se cuida. Puede ser que, por supuesto, disfrute de la vida, pero ella tiene su magia, Amparo. Claro. Grisales tiene su magia.
0: Mira, Clau, y pasamos ahora al mundo de la música y los grandes escenarios. Hay una controversia de la chica dorada. El renombrado diseñador Michael Costello acusó públicamente a la mexicana Paulina Rubio de no haberle pagado el vestuario que diseñó para su presentación sorpresa en el Festival de Coachella. ¿Qué te parece?
2: Ay, ¿qué
0: esto
2: tal?
0: Pasa muy seguido.
2: Sí, también hay controversia en... Por la Odisea. Uh-huh. Esa es una de las películas que supuestamente yo quería ir a ver con mi amiga, pero no hemos podido y ahorita menos. Dice que Paramount y Universal investigan la filtración ilegal en redes sociales del material sobre la Odisea, el esperado proyecto cinematográfico de Christopher Nolan. Y definitivamente esta película, que dura 3 horas... Así que si tú vas a ir al cine con alguien y estás comprometido, tienes que saberlo. Dura 3 horas. Supuestamente es muy buena. Ojalá y no la quiten de la cartelera mientras que llegamos, porque creo que hoy o mañana se estrena ¿cuál? Spider-Man.
0: Bueno, allá. Así que vayan al cine. Vamos al cine. Yo quiero ir también.
2: Claro.
0: Claudia, se confirma el luto en el mundo de la música por el sensible fallecimiento del músico y actor irlandés Glenn Hansard, ganador del Oscar en un accidente de motocicleta, así como el inesperado deceso del conocido DJ y productor francés Kavinsky. A los 50 años murió joven, Claudia, me parece. Fíjate.
2: Sí, murió joven. Bueno, hay mucha gente que tiene muchos talentos y muere joven, no sé por qué.
0: Pues sí.
2: Definitivamente. ¿Ah? Ay, sí, el Club de los 27, eso es terrible. Y el cantante Carin León estrenó su disco más arriesgado hasta la fecha, destacando colaboraciones con Juanes, la banda venezolana Rawayana. Por su parte, Rawayana anunció la creación de una fundación llamada El After para apoyar a los afectados por los recientes sismos en Venezuela.
0: Oye, qué bien.
2: Qué bonito.
0: Y también les contamos que Harry Styles revoluciona la capital. El cantante británico fue captado disfrutando de unos tacos en la colonia Roma. durante su visita a la Ciudad de México, desatando la locura de sus fans en las redes. Yo amo a Harry, siempre ha sido mi amor platónico.
2: Él es de los...
0: Él era de One Direction.
2: Claro, después mi hija tiene un cuento con él.
0: Sí,
2: ella quería que fuera, que la llevásemos a uno de los conciertos que hubo aquí en Venezuela de One Direction.
0: Sí.
2: Y resulta de que no, que sí, que no, que era muy costosa. No importa, que yo me quedo allá en el... Bueno, entonces mi esposo le dice: tranquila, que yo no creo que esa gente se separe. Y a los meses, papá, chao, se separaron.
0: Mi hermana era, porque ya, como tú lo acabas de decir, no son bandas, de One Direction.
2: Sí.
0: Señores, hoy se celebra el Día Internacional del Mal de Amor. Es una efeméride que nos acaba de compartir nuestro querido Kevin.
2: Sí.
0: Y de esto tenemos tela que cortar, Claudia.
2: Sí, el Día Internacional del Mal de Amores se conmemora el 29 de julio con frases de despedida, canciones y consejos para superar la ruptura.
0: Dice que no existe un acontecimiento histórico documentado que explique por qué fue elegido un día como hoy. La fecha se consolida por repetición de mensajes, etiquetas, historias personales y contenidos sobre rupturas hasta convertirse en una jornada simbólica compartida en distintos países, Claudia.
2: Aunque cada persona atraviesa una separación de manera diferente, minimizar el dolor o exigir una recuperación inmediata puede complicar el proceso de adaptación. Una ruptura también puede generar sensaciones físicas como opresión en el pecho, cansancio, dolores de cabeza, un nudo en el estómago. En situaciones poco frecuentes, un episodio de estrés intenso puede relacionarse también con el síndrome del corazón roto o cardiomiopatía de Takotsubo. Ante dolor repentino del pecho, falta de aire, sudor frío o desmayo, se debe buscar atención médica y no atribuir los síntomas únicamente a la angustia. Así que mucho cuidado cuando ustedes digan: eso es mentira porque de amor nadie ha muerto. Sí, hay gente que ha muerto de amor.
0: Mira, y es que encontrar las palabras correctas después de una ruptura no siempre resulta sencillo. Y en este punto de la conversación, nosotros vamos a compartir con ustedes algunas frases de desamor y despedida que pueden utilizarse en un mensaje, una publicación o como punto de partida para cerrar un ciclo. Claudia, te quise en una etapa de mi vida, pero ya no quiero quedarme a vivir en ella.
2: No me arrepiento de haberte amado. Me alegra haberte aprendido cuando debía irme.
0: Lo nuestro terminó, pero las lecciones que dejó todavía me acompañan.
2: A veces amar también significa aceptar que juntos ya no encontramos paz.
0: No te deseo que regreses, te deseo que encuentres lo que conmigo no pudiste construir.
2: ¡Wow!
0: Candente.
2: Fuiste una parte importante de mi historia, pero no necesitas estar en los siguientes capítulos.
0: ¡Sí! Me despido sin rencor, aunque todavía existan recuerdos que duelan.
2: No fracasamos por terminar, simplemente llegamos hasta donde podíamos caminar juntos.
0: Hoy dejo de esperar una explicación y comienzo a buscar mi tranquilidad.
2: Te suelto porque seguir aferrándome también era una forma de perderme.
0: Gracias por los buenos momentos compartidos, pero ahora necesito elegirme a mí.
2: No quiero borrar nuestra historia, solo dejar de repetirla.
0: Y bueno, tenemos algunas más, pero vamos a hacer una pausa para procesar estas, ¿verdad?
2: Fueron fuertes. ¿Qué vamos a escuchar, Kevin?
0: Un montón de estrellas a propósito de este Día Internacional
2: del Despertar.

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1: Un minuto para las 3:30 de la tarde. Y es momento de nuestras recomendaciones publicitarias. 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
1: Son las 3:43, Capicúa. Y definitivamente tenemos que seguir colaborando. Recuerden, ya tenemos un mes luego del doble terremoto que sacudió a La Guaira, Caracas, Maracay, Valencia. Y definitivamente el panorama es esperanzador con respecto a la energía y a la colaboración de muchos países que han venido a ayudarnos. Pueden ver mucha información en las redes.

0: Y recuerda que si tú no pudiste colaborar en estos días atrás, lo puedes hacer ahora, porque allá la gente todavía come, la gente toma agua, necesitan agua potable, dicen que el agua no da abasto, imagínense las altas temperaturas allá. Y la idea es seguir aportando desde nuestro rinconcito aquí en el Táchira. Recuerden que podemos hacer conexiones con las universidades, con Protección Civil, con la asociación, creo que de los Boy Scouts, sí lo están haciendo, Kevin, exactamente, con ellos también reciben la donación y ellos lo canalizan de manera idónea.
1: Oye, sí, mira, es muy importante eso, y a propósito, ayer escuchaba en un dial, creo que era 100.7, por cierto, el de Kevin, tiene su programa. Y hablaban de eso, Claudia. Mira, los organismos oficiales, Protección Civil, los bomberos, porque en esos sitios o en esas instituciones es donde realmente se puede recibir, canalizar, y a veces esa ayuda que tú quieres prestar se pierde por falta de logística. Entonces es importante saber dónde donar y recordar que a través de los canales oficiales, se puede canalizar mejor. ¿Tienes por allí un servicio público?
0: Sí, tenemos un servicio público de una chica que tiene una niña con una condición y está solicitando que por favor quien tuviese una silla para apoyar a la niña, sería como una tumbona, podemos hablarlo, yo igualito lo voy a compartir en las redes sociales, para poder bañarla, que la puedan donar o vender en buen estado. Ella está apelando a la buena voluntad de todos para poder tener y que la movilidad para el aseo de la niña sea más fácil. El número de contacto es 0412-901-9363. La niña se llama Francesca y ella siempre está tratando de buscar la manera de poder encontrar recursos para cubrir tanto tratamiento como alimentación y ahora, pues, por supuesto, esta parte de manutención.
1: Mira, por aquí otra información para darle difusión. Comunicado importante. Durante los 7 días del despliegue Santo Cristo de la Grita, desde Protección Civil Táchira se va a disponer de una línea telefónica, el 0424-492-6768, 0424-492-6768, para atender cualquier emergencia juntos por el resguardo de la fe. Oye, qué chévere. Va a existir esta línea, Claudia, durante esos 7 días del despliegue Santo Cristo de la Grita, cortesía de Protección Civil Táchira.
0: Nuestros amigos de los caminantes del Santo Cristo, tengo que buscarla. La señora, se me acaba de ir el nombre de la señora, pero siempre la invito al programa para que hable con respecto a ese grupo maravilloso que se viene formando en todo el año para hacer su caminata. Yo creo que es este fin de semana que ellos arrancan. Van el fin de semana antes, todos los años, pues por supuesto para evitar este conglomerado y tal, ellos van el fin de semana antes, es decir, que el sábado creo que se van.
1: Qué bien, qué bien. Aprovechamos para saludar a la gente que nos escribe, a la gente que reporta sintonía. La señora Gloria Salazar, siempre en sintonía, nos envía saludos. Claudia dice que a todo el equipo de Déjate Sorprender y también para Kevin. Gracias, Gloria. Gracias a ustedes. Gracias, Luis. Gracias a toda esa audiencia que a veces, bueno, nos escucha, pero no escribe. También sabemos que están allí formando parte de nuestra comunidad.
0: Claro que sí, el señor Luis también de Barrancas, muchas gracias, que está siempre atento, escuchándonos desde las 2 de la tarde.
1: Me encanta. Les recordamos que este programa llegó a ustedes gracias a una inversión en publicidad de personas quienes se animan a mostrar su producto, a ofrecer su servicio, a mantenerse en la palestra, porque si tú no vendes, si tú no muestras, no vendes. Así que le damos las gracias a nuestros anunciantes. 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
0: Gracias por estar con nosotros. Recuerden que estamos de lunes a viernes de 2 a 4 de la tarde. En 94.1, Buena Compañía, Déjate Sorprender.
1: En la dirección general, la licenciada Omaira González. En la coordinación de esta emisora, Nerio Ramírez. Y por supuesto, Kevin Gutiérrez en los controles. En las voces de Danjira Dávila y
0: Claudia Pernía. Recuerden,
1: somos
0: dos voces,
1: una misma energía
0: y miles de razones
1: para sonreír
0: cada tarde. Nos escuchamos mañana.
1: Bye.
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0: llegamos al final de nuestro programa por la tarde de hoy. Para la próxima nos tomaremos de nuevo el mejor café con leche con Eduardo Morales en buena compañía 94.1 FM, la radio que te premia.
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1: Hola, hola, ¿qué tal amigas y amigos? Muy pero muy buenas tardes, bienvenidas, bienvenidos a través de la señal de Buena Compañía 94.1, la radio que te premia en este miércoles, ombliguito de semana, miércoles superactivos con todos ustedes, además miércoles también de cine, así que ahí ya estamos activos para acompañarles a todos ustedes hasta eso de las 8 de la noche para conversar, para hablar, para indicar varios detalles por allí en el desarrollo de todo el programa. Les acompañamos a todos los que van ahí en el taxi, en el Uber, en la unidad de transporte público, a los que ya están en casita seguramente descansando, relajándose, disfrutando de la cena, preparando por allí las cosas para el día siguiente, atentos y activos a través de la señal de 94.1 Buena Compañía. Yo sé que a ustedes les gusta el mueve, mueve, y esto lo dice Sandy Papo. En la dirección de Mayra González, en la coordinación de Nerio Ramírez, me acompaña todo el equipo también de Buena Compañía, de La Ruta. Por aquí me acompaña nada más y nada menos que
2: Katiupi González en Instagram como @katiupi_suez. Buenas tardes, Paco, y buenas tardes a todos los oyentes de Buena Compañía 94.1. Hoy miércoles, ombliguito de semana, para activarnos, para tener un miércoles tranquilo, un miércoles de relax. Ya la gente empieza a contar los días para irse de vacaciones y disfrutar de este lindo verano.
1: Y también me acompaña por aquí nuestra querida
3: Leslie Delgado, pasante de comunicación social de la Universidad de los Andes, @LeslieDDB.
1: Y por aquí está el servidor Paco Molina, @Paco La Voz, el 27.208 de los productores nacionales independientes. Hoy el clima totalmente diferente a ayer, ¿no?
3: Sí, a lo que ha estado estos días que ya había empezado el solecito, ya la gente pensando ir a la piscina, vacaciones, y hoy lluvia.
1: Yo estaba pensando en ir a la piscina del Lido Hotel, lo que estábamos hablando ayer, pero ahora no, con el clima, bueno, no. Bueno, que dicen que ese...
2: Es climatizada, así que no importa, solo problema, lluvia,
1: no hay excusas.
2: Y más bueno, con una buena compañía.
1: Por favor, o sea, ¿qué te puedo decir? Amigos, amigos, así iniciamos La Ruta por Buena Compañía 94.1 del 0414-708-3615. Está habilitado entre ustedes y nosotros, repito, 0414-708-3615. 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
1: Eso es correcto, hoy miércoles hablamos de cine. Vamos a estar hablando de películas, de estrenos, de lo que está en cartelera, de lo que está por allí para que usted también lo pueda disfrutar, pueda aprovechar de que está de vacaciones y pueda estar ahí atento. Vamos a ir con música y ya regresamos, porque al regreso vamos a estar entrando en materia y hablando de cine y hablando de películas para el día de hoy, mi querida Katiuska y Leslie Delgado.
2: Claro que sí, para que ustedes se enteren de todo lo que se viene en la pantalla grande y de todo lo que está disponible para que ustedes vean, ¿no es así, Leslie?
3: Exactamente, todas las tendencias en cine, en series, ya sabremos dentro.

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1: Continuamos a través de la señal de Buena Compañía 94.1, la radio que te premia, 0414-708-3615, la vía de comunicación entre ustedes y nosotros, saludándoles a todos los que están ahí interactuando con, conectados con nosotros a través de la vía del WhatsApp y a través de la mensajería de texto. Sigo revisando, a ver, a través de la vía del WhatsApp. Nos dicen rápidamente, hola, buenas tardes, Paco, saludos en sintonía desde el municipio Junín Rubio, la gente que está conectada allí con nosotros. Saludos a quienes se conectan también con nosotros, nos dicen por aquí, Sierra, para el día de hoy, miércoles, en 745,63 la referencia según la tasa central del Banco de Venezuela. 745,63, esa es la referencia según la tasa central del Banco de Venezuela, en la que cierra el día de hoy, martes, miércoles, en horas de la tarde. Saludos a Yadira, que se conecta por ahí con nosotros. Buenas tardes, para reportar un bote de agua blanca que hay en las que hay en la acera frente a la estación de servicio de Los Agustinos, en la zona de la avenida Los Agustinos, allí conectado también con nosotros y reportando la sintonía, 0414-708-3615. A esta hora de inmediato nos adentramos en materia y hablamos de cine.
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2: Empezamos con Spider-Man, un nuevo día. Han pasado 4 años desde los acontecimientos de No Way Home y Peter ahora es un adulto que vive completamente solo, habiéndose borrado voluntariamente de las vidas y recuerdos de aquellos a quienes ama.
3: Un Peter Parker olvidado. Vive solo como un Spider-Man a tiempo completo, hasta que la presión creciente desencadena un cambio peligroso y emergente, un nuevo y poderoso enemigo. Esto es una de las publicaciones. Esta es una de las películas más esperadas ahorita en la pantalla grande. Creo que ya está en cartelera, si no me equivoco.
2: Sí, ya se estrenó hoy, casualmente. Hoy 29 es el día de publicación de la película de Spider-Man, Un Nuevo Día.
3: Entre los comentarios, entre las sinopsis, parece que aún no tenemos ninguna sinopsis, pero la espera y la gran franquicia de Spider-Man se ha dado mucho de qué hablar, porque tras saga y saga, de acuerdo a la cronología de esta película, con lo que ha sido desde el comienzo de los primeros episodios o las primeras películas de Spider-Man hasta el día de hoy, de verdad es una de las películas más esperadas de los superhéroes de Marvel.
1: Bien, parte de la información que tenemos por allí dice, han pasado 4 años desde el acontecimiento de New Way Home y Peter es ahora un adulto que vive completamente solo, habiéndose borrado voluntariamente de las vidas y recuerdos de aquellos quienes ama. Lucha contra el crimen en Nueva York, que ya no conoce su nombre. Se ha dedicado por completo a proteger su ciudad. Spider-Man de tiempo completo, pero a medida de que las exigencias sobre él se intensifican, la presión desata una sorprendente evolución física y amenaza su existencia, aun cuando un nuevo y extraño patrón de crímenes da lugar en una de las amenazas más poderosas que jamás haya enfrentado. Me gusta esta trama porque habla un poco de la realidad de lo que es avanzar de edad, y que quizás el rendimiento, las condiciones físicas no son las mismas, pero el crimen sí sigue avanzando. Me parece bastante interesante allí la trama según la que se va entregando y lo que se va indicando ya en cuanto a esta película de Spider-Man, que sin duda alguna es una película animada bastante interesante. Yo creo que todos la hemos visto. Yo que no soy de tanto de películas animadas, pero...
2: No es animada.
1: Bueno, a ver, yo digo animada por el tema de
3: superhéroes.
1: Sí, de superhéroes, exacto. Pero obviamente tiene como una mezcla, creo yo, ¿no?
3: No, es más realidad ficción, ciencia ficción.
1: Okay.
3: Pero lo interesante, Paco,
1: que además es que es una propuesta de Marvel, ¿no? O sea, es una película.
3: Es una propuesta de Marvel.
1: Por eso yo la catalogo así como animada. Quizás no sea, pero yo la percibo así.
3: Pero algo que es interesante de esta película, ahorita vamos a hablar en realidad de una animada, Pero algo que es interesante de esta película es que da un giro.
1: Okay.
3: Porque normalmente en las películas que conocemos de Spider-Man es el superhéroe que salva al mundo de un supervillano.
1: Claro.
3: Hoy en día este superhéroe perdió todo, que es lo que vive la realidad humana. Okay. Perdió todo lo que es su contacto, su familia, sus amigos. Nadie sabe quién es, nadie sabe si existió, nadie sabe que lo conoce. Y tiene que comenzar desde cero.
2: Sí.
3: El nuevo tormento de él es: conozco yo a las personas, pero ellos no me reconocen a mí. Hasta su propio amor, el amor de toda su vida, ni siquiera sabe que existe, ni siquiera, o sea, lo conoce porque ahorita lo conoce. Es como que cuando un niño nuevo llega al salón de clase.
1: Ok.
3: Pero como que si tú ya conocieras toda la vida de todos, pero el día de mañana comenzaste como que si fueras el niño nuevo.
2: Sí, exactamente. O sea, es que, a ver, les pongo un poco de contexto.
1: Adelante, por favor.
2: Spider-Man, El Nuevo Día, es la continuación de una de las sagas que de las nuevas de Spider-Man. En la de No Way Home, resulta que Peter, el villano de esa película, dice quién es él. O sea, da a conocer su cara y ahí a partir de ahí hubo problemas. Ajá. Y por eso que en esta continuación, él decide borrar la memoria de todos para que no sepan que él es Spider-Man.
1: Ah, ok, interesante. O sea, él mismo...
3: Sí, es como su archienemigo, porque él mismo decidió que nadie se acordara de él.
1: Bien, tiene una trama bastante interesante, ¿no?
3: Es un nuevo giro para esta película.
1: Está bastante interesante para disfrutarla, para verla en familia, para compartirla.
3: Y más en la línea de Marvel, que estamos volviendo ya a lo que fue la última película, donde todos básicamente murieron y revivieron después. Entonces toda esta línea, siempre recordemos que Marvel, como también lo que más que todo Marvel, tiene esa unión y esa línea de tiempo entre todos sus superhéroes para conectarlos en alguna película.
2: Sí, exactamente. O sea, es que todas las películas de Marvel y series, todas se conectan una tras otra. Entonces uno tiene que ver cada una de series y películas para poder entender claro, lo que está sucediendo. Por ejemplo, en la película en la que nombró Katy, en la donde ellos todos desaparecen, ahí sale Peter, y entonces dan como contexto a otra película que va a salir más adelante y así. Por eso a veces cuando uno termina de ver alguna película de Marvel, tiene que ver el postcrédito, que ahí siempre sale como un adelanto.
1: Total. No sé si avanzamos de una vez con otra película o vamos con música y refrescamos.
3: No, vamos con una película ya un poco más infantil, de lo que tú hablabas, animada. Esta información la tiene Leslie. Y es que ya está en pantalla grande una gran película que también los niños estaban esperando mucho.
2: Sí, muchos de los niños estaban esperando, fans de los Minions. Salió Minions
1: y Monstruos.
2: Y
1: ¿no?
2: Monstruos, ajá.
1: Por ahí he visto algunos cortes por ahí.
2: Sí, trata sobre cómo unas pequeñas criaturas amarillas viajan a Hollywood de los años 20 para hacer una película. Desatan monstruos reales por accidente y deben unirse para salvar el planeta. Pues esta es la curiosidad de los Minions, que siempre a donde van hay desastre.
3: Bueno, ya con este desastre ya salimos un poco del contexto, porque normalmente en la película de los Minions el desastre siempre lo hacía el papá. Y siempre, solucionaba el papá. Ahora ellos solo, ¿cómo lo van a solucionar?
2: No, porque es que está los Minions y está la de mi villano favorito. Okay. Entonces la de los Minions es como la historia de los Minions. Y dice que ellos siempre buscan un líder que sea un villano. Y a raíz de ahí, por eso llegaron a mi villano favorito. Entonces a los niños les gustó tanto esa película que le sacaron ya una película aparte de allá, los Minions. Porque son unos personajes peculiares, chistosos, tremendos.
3: Bonitos, tiernos.
2: Sí, tremendos, tremendos. Porque como digo, siempre donde van hay desastres y siempre están haciendo alguna travesura.
3: Por ahí escuchamos parte de lo que es el fondo de esta nueva película.
4: ¡Y acción! ¡Toque! ¡No! ¡Somos actores! ¡Corte!
3: ¿A ver?
4: ¡Eso estuvo perfecto!
3: ¿Te recuerda a alguien, Paquito? En otras películas, en otros grandes estrenos, para ya irnos un poco con música, tenemos la popular, la que tanto estaban esperando la familia, los hijos, los padres y hasta el vecino, Toy Story 5, una película de comedia, dramática y aventura animada estadounidense producida por Pixar Animation de Walt Disney Pictures. Esta película siendo la quinta entrega principal de la serie Toy Story 5, la escuela de Toy Story 4 en el 2019, y está escrita y dirigida por Andrew Stone.
2: Toy Story 5 es...

0: estar en esta película.
1: Sí.
0: También nuestro querido Kenua Revens, hasta Bizarrap, Tim Holland, y un gran reparto que van a hacer el doblaje de esta película para que ustedes la disfruten en español.
1: 6:41 minutos de la tarde.
2: Sí, yo quería agregar que esta película yo creo que de ser más esperada por los niños es por los niños grandes, ¿no? Por los que crecimos viendo Toy Story.
1: Claro, y que fíjate que las voces van a ser muy familiares, van a ser muy familiar, porque muchos de estos artistas que van a estar haciendo el doblaje para el español, pues son voces que para nosotros son conocidas.
2: Sí, entonces se juntan los...
1: Una mezcla de entre niños de la actualidad y el niño interior que llevamos la nosotros generación, dentro. La generación, sí, que conocemos también ya esta película de hace mucho tiempo. 6:41 minutos de la tarde.
0: Vamos con buena música. Y si usted tiene alguna película favorita, quiere saber información, le recomendaron alguna, pero no sabe de qué se trata, escríbanos al 0414-708-3615 que nosotros le averiguamos todo. Hoy miércoles de cine aquí en La Ruta por Buena Compañía 94.1. Sigue con el mejor diálogo.
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1: Siendo las 6:48 de la tarde, nosotros seguimos aquí en La Ruta por Buena Compañía 94.1 para que ustedes no se pierdan de toda esta información, porque se vienen las vacaciones y un plan perfecto para hacer en familia, si no quieren salir, si no quieren gastar, es hacer unas buenas cotufas y verse una película o una serie.
2: Sin duda alguna, claro, para disfrutar en estas vacaciones, para disfrutar en películas, para disfrutar ir al cine también, y por supuesto hablando de todo lo que tenemos en esta cartelera de películas, en estreno sobre todo. Por ejemplo, estábamos hablando hace poco de la de Spider-Man, que se estrena mañana, me estaba diciendo, pero
1: hoy.
2: Y también teníamos la semana pasada unos estrenos pautados también para el comienzo ya del mes de agosto, según lo que habíamos entregado por ahí en los primeros programas
1: de este mes,
2: exactamente.
1: Pero hablando ya un poco más de materia de series, para todo lo que se espera en esta temporada, si ustedes no se han visto alguna de estas series, ustedes las pueden disfrutar para que no pierdan el tiempo. O sea, ustedes digan, ¿qué veo? Ah, bueno, aquí le hacemos la recomendación en La Ruta.
2: Por ejemplo, series drama y crimen.
1: Entre drama y crimen tenemos Breaking Bad. Un profesor se vuelve criminal.
2: Ay, Dios mío. También tenemos Los Sopranos, la vida de un jefe de la mafia.
3: The Wire, el narcotráfico visto desde adentro.
2: Fantasía y épicas. Ya, pero antes de avanzar, ¿a ustedes qué género, en el caso de películas o de series, les gusta? Normalmente dicen que románticas, no sé, las mujeres siempre...
1: A mí me gusta el romance, la acción, la ficción y la comedia.
3: Sí, ajá. El romance...
2: De todo un poquito, entonces podría decirse, ¿no?
3: Sí, de
1: hasta
3: todo.
1: Hasta soy capaz de ver terror.
2: También de terror.
3: Ay, okay. No, a mí también me encanta, dígame las de El Conjuro. Ajá. Toda esa saga es buenísima.
1: O las de Scary Movie.
3: Ay, sí. Pero
2: es que eso es un poquito más suave.
3: Yo soy fan, para los que me conocen, ¿saben? De Harry Potter.
2: De Harry Potter, ok. Eso entra en...
3: Ciencia, fantasía,
2: ficción.
3: Sí.
2: Ficción, ok. Ok, fantasía y épicas, Juego de Tronos, la familia lucha por el poder.
1: La Casa del Dragón, la secuela de Juego de Tronos, en la Gran Guerra de los Dragones.
2: Atención, miniseries históricas, Chernobyl. El grave accidente nuclear.
3: Hermanos de Sangre, Soldados en la Guerra. Y estos son unas series que, a pesar de no ser, digamos, de este año, son de algunos años, pero son buenas, son recomendadas y eso siempre sigue en tendencia.
2: Y bueno, calificadas como miniseries, ¿no?
3: Sí, no, bueno, algunas. Uh-huh. Y otras no, porque son más largas, en más temporadas. Por ejemplo, la de Breaking Bad, que yo me la vi, es buena, recomendada. Uh-huh. Y como digo, a pesar de que no son de este año, son recomendadas, no pasan, digamos, de moda por lo buena que son.
1: Algo que, por lo menos, una recomendación aquí, hablemos nosotros tres en cabina. ¿Qué recomendación de serie ustedes dirían para ver? Por ejemplo, yo... Si ustedes quieren ver algo romántico, Off Campus me la recomendaron y es muy buena.
3: Otro, digamos, de...
2: Pero ya la viste.
1: Sí, la vi completa, okay. Y estoy esperando la siguiente temporada.
2: Okay.
1: Si quieren ver algo ya, por lo menos para los adolescentes, para que lo que es ahorita, que están saliendo de bachillerato y van a la vida universitaria.
2: Ajá.
1: Y se van fuera para otro estado o para otro país porque quieren estudiar en otro lado, lo que es Sex in Universe también es bueno.
3: Bueno, yo tengo otra recomendación que es así, por lo menos hay una temporada que salió este año y pues ya se ha hecho tendencia a esa serie que se llama Los Bridgerton.
2: Ajá.
3: No sé si la han visto, trata de los años...
1: De 1970, 1980,
3: sí.
1: Y es ¿cómo verías tú lo que es el romance? Pero en épocas anteriores, ¿cómo tenías que ser y cómo tenías que relacionarte con cierta picardía de la actualidad?
3: O sea, hablamos de condesas, de la reina. Y es muy buena, es muy buena. Es tendencia, como digo, ha salido este año. Y pues estamos en la espera de la nueva temporada, porque es basado en libros.
2: Bueno, yo podría recomendar lo que más reciente recuerdo en series, pues tampoco es que me la pase mucho viendo series o películas, pero lo más reciente es Los Peaky Blinders, es serie. Y ahorita cerraron ya fue con una película. Ahorita ya lo último lo cerraron fue con una película, en donde hay un encuentro allí y al mismo tiempo enemistad entre papá e hijo. Una trama bastante interesante, es acción, pero basada también como así como en una época un poco antigua, en cuanto a vestimenta, hay carretas, hay caballos y toda la cosa. Entonces podría recomendarla también, eso en el caso ya de los caballeros, porque bueno, entre gustos y colores pues hay de todo, ¿no? y quizás algunos pues bueno, no, pero ahí solamente están recomendando películas románticas en ese programa, no, hablando también ya para la onda, y bueno, hay mujeres que también les gusta la acción, pues ya también un poco de acción sería eso que les puedo recomendar como serie, los Peaky Blinders, y la serie, y termina ya con una película, que la película salió este año, ¿no? Que lo habíamos comentado también en un programa de cine.
1: Para marzo salió este año la
2: película, ya cerraron. No lo cerraron como serie, sino lo cerraron con una película. Resumieron, creo yo, y sacaron fue la película.
1: Otra recomendación así para los caballeros, si les gusta el misterio, El Secreto, o lo que es El Libro del Secreto, es muy buena para que la vean. Trata de misterio, trata de una vuelta que le da la vida, y lo bonito de esta serie es que son como 4 temporadas, pero esas 4 temporadas se ven tras una perspectiva distinta.
2: Ok.
1: Cómo lo vio cada persona. Este secreto que revelaron en grupo.
2: Okay.
1: Y otra película para ver, otra serie para ver, es si les gusta ya más rápido, más estilo Rápido y Furioso, más ciencia ficción, y quieren una cita con su chica, Culpa Tuya, Culpa Nuestra y Culpa Vuestra. Es una, no es una serie, no es una serie, sino es una película, una saga de libros. Tienen algo de ciencia ficción, tienen algo de mafia y también una parte romántica.
3: Yo les voy a hacer otra recomendación, es una serie, es para todo público, porque es una serie de suspenso girada en Alemania. Es la desaparición de un niño en un pueblo alemán, que se llama, la película, la serie se llama Dark. No sé si la han visto.
2: No.
3: Es muy buena. Y es, mire, yo les recomiendo que si la vean, preste atención, porque hay muchas cosas que conectan, y si usted no presta atención, se pierden alguna cosa, entonces tiene que estar ahí pendiente, Porque dark, sí, es dark, sí, porque es que, como digo, es de un niño que se desaparece, entonces trata como de años, van y vienen, pero es de verla, porque es que no puedo hacer spoiler.
2: No, bueno.
1: Y si ustedes quieren más algo de terror, para los fanáticos del terror y el misterio, Fragmentados, una muy buena película y tiene 3 sagas para que ustedes la vayan y la vean.
2: Bien, 6:56 minutos, amigas, amigos, así avanzamos por la señal de Buena Compañía 94.1, hoy en miércoles de cine. 6:56, vamos con música, identificamos, ya regresamos, estamos hasta las 8 de la noche.
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1: Siete minutos de la noche, continuamos a través de la señal de Buena Compañía 94.1, la radio que te premia, amigas y amigos, acompañándoles a todos ustedes en esta segunda hora, 0414-708-3615, La Ruta, a través de la señal de 94.1 FM, Buena Compañía. Iniciamos esta segunda hora y seguimos hablando de cine. Hoy estamos en miércoles de cine, hablamos de películas, hablamos de estrenos, hablamos de series, hablamos de documentales, recomendaciones. Para todos ustedes, los que están ahí en sintonía, siempre tarde, de Buena Compañía 94.1, siempre buscando dejarles pues algo positivo en el programa, siempre buscando dejar un mensaje, un concepto positivo a través de la radio, alguna recomendación, alguna reflexión, y bueno, ¿por qué no también recomendarles a todos ustedes, quienes son amantes de las películas también, amantes de series, una buena película para disfrutarse quizás este fin de semana con pareja, con familia, con los niños, en el hogar, buscar por ahí un rufle, un pepito grande,
2: unas cotufas
1: extra XL y ponerlas ahí, buscar la película en Netflix o y compartir con toda la familia, o bueno, irse al cine, ¿por qué no? También de eso se trata, así que esa es nuestra intención, nuestro propósito. Cuando ustedes la estén viendo, seguramente se van a recordar el programa, van a recordar lo que dijo Katiuska, van a recordar lo que dijo Leslie, ah sí, la chica en la radio en el programa dijo esto, o van a recordar lo que dijo Paco, o van a recordar lo que estábamos comentándoles aquí, y bueno, también de eso se trata, ¿no? Así que por eso este especial o este miércoles en la programación que tenemos en el programa, miércoles de cine para todos ustedes, y seguimos hablando precisamente de eso, de cine, mi querida Katiuska González, Leslie Delgado y este servidor Paco Molina.
2: Entre una de las recomendaciones que tenemos hoy, y la hago aquí presente porque me apareció ahorita en mis redes sociales y me parece interesante la actitud de esta actriz en personificar estos papeles. La inteligencia artificial se ha apoderado bastante de lo que es el día a día y la vida de nosotros como seres humanos, en acompañarnos, en ser una ayuda, en ser un paso o una ayuda para solucionar varios problemas, y es que posiblemente podamos llegar hasta esta realidad. Esta película se llama Clara y el Sol, será estrenada en el próximo trimestre del año, ya está a punto de cierre de grabación, y es la vida de una amiga artificial llamada Clara, un robot con inteligencia de una niña pequeña diseñada para evitar la soledad. Interpretada por la actriz Jenna Ortega, una adaptación cinematográfica que revela la conexión del ser humano con la inteligencia artificial. Vamos a escuchar parte de lo que es el tráiler oficial que fue lanzado el día de hoy, de esta semana justamente, de esta película.
3: Me llamo Clara, soy una amiga artificial. Buenos días, amigos artificiales.
4: Buenos días,
3: sé que los amigos artificiales ya no son tan populares como antes, pero yo sigo estando convencida de que encontraréis todos un hogar, ¿vale? Hola, Sol. Por favor, haz que hoy sea mi día. Que encuentre un amigo. Si me eligen, ¿cómo sabré que mi persona y yo encajamos? Tú solo recuerda todo lo que has aprendido y con suerte terminará queriéndote como un miembro de la familia o como a su perro. Soy Josie. Soy Clara.
5: Josie, si voy a comprarte un robot, no pienso gastarme el dinero en uno viejo y obsoleto.
3: Dijiste que podría elegir y elijo a Clara. Es especial.
5: Pues claro que es especial y está de oferta.
3: Los A somos un lienzo en blanco.
6: Es imbécil.
7: Eso parece.
3: Salimos del laboratorio con la inteligencia de un niño.
8: ¿Es ahí donde vive el sol?
3: ¿Y aprendemos de nuestros humanos?
9: Eso es. Y ahora despacio.
10: ¡Qué absurdo!
11: Los humanos te exigen demasiado. Todo es perfecto hasta que deja de serlo.
3: No le metas esa idea en la cabeza. Lárgate, ¿eh?
11: Hay cosas en esta casa. Son asunto tuyo.
3: Sigue sin garantía.
11: Comprarte fue idea suya, pero yo no dudaré en devolverte.
3: Volveréis a la fábrica y os fundirán para convertiros en nuevos as. ¡Oh! Glorioso Sol, voy a tu casa para hablarlo cara a cara. Sé que las respuestas están ahí fuera. El camino para curar a esta familia. Mi vida no
5: segura. Vale, gracias, te quiero.
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2: Entonces, si ustedes son de esos que les gusta o les interesa lo que es la inteligencia artificial y lo que próximamente puede aparecer en nuestro día a día, es una recomendación para que la vean en la próxima temporada que se va a estrenar. Esto es Clara y el Sol.
7: Con otra recomendación, se estrenó este 16 de julio La Odisea, basada en el poema épico de Homero escrito hacia el siglo 8 a.C. Se estrenó en los cines la nueva adaptación de La Odisea, dirigida por Christopher Nolan, ganador del premio Oscar por Oppenheimer. El interés está generado a esta nueva adaptación de Nolan, obedece a un ambicioso de su producción con un presupuesto millonario y trae distintos personajes reconocidos. El elenco se basa, por ejemplo, Matt Damon, Zendaya, Tom Holland y Annie Hathaway, y entre otros más.
2: Es una de las películas esperadas, justamente hablábamos de eso hace días, Paco, lo que es el libro de La Odisea.
1: Sí, que en algunas oportunidades también es utilizada en a leer la novela o el libro.
2: En castellano, literatura para el bachillerato.
1: Bachillerato, sí, La Odisea, ¿no? Sí. Y a veces se personifica, creo que es el término, cuando a veces también se hace una obra, ¿no? Y a veces la han mandado a hacer en obra también.
7: Sí, es que esto es un clásico y por eso Christopher Nolan la adaptó a este año y bueno, está en mi lista para ver. Dicen que dura 3 horas, pero que vale la pena, que es una película buena, sí.
1: Sí.
7: Sí, sí.
1: O sea, no molesten a Leslie en esas 3 horas.
2: Por favor, gracias a la gerencia, teléfono sí. Modo avión.
7: Sí, no, yo vi un video que bueno, prepárense, llévense su mascarilla porque dura 3 horas.
1: Bien, ahí entonces también como recomendación podría ser, Leslie, la Odisea, ¿no?
7: Sí, sí. Yo creo que muchas personas también han esperado eso porque es con mitología y pues como digo, es una adaptación de que a través de los años pues se sigue haciendo y bueno, aquí está, y más como dije, a través del director Christopher Nolan, que ya tuvo un Oscar por su película Oppenheimer, entonces da como buenas expectativas, tiene buenas expectativas.
2: Bueno, ya tienen unas recomendaciones para que ustedes las busquen. Un saludo para Julio Rincón, que está en sintonía de Buena Compañía 94.1. Vamos con un tema y ya regresamos en esto que lleva por nombre La Ruta.
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1: Que se sienta el ánimo en este miércoles ombliguito de semana, porque se viene el viernes. Pero Paco, ¿usted está bailando o le está dando una descarga eléctrica?
2: Está sacando los prohibidos.
3: Exactamente. Leslie sí sabe, son los prohibidos.
1: ¿Qué te puedo decir? Yo me asusté por su edad y que le está dando un cortocircuito.
3: Ay, todavía aguantamos. 7:35 minutos de la noche, amigas y amigos. Continuamos a través de la señal de Buena Compañía 94.1, la radio que te premia. Estamos en vivo para quienes nos escuchan a través de la página web en cualquier parte del mundo, www.radio941fm.com.be. Ahí está una información actualizada, dice lo siguiente: largas colas en la troncal 5 generadas por funcionarios de la Guardia Nacional son que generan incomodidad en los conductores. Buenas tardes, para denunciar las colas generadas por la Guardia en la Alcabala, el Cucharo, desde Ferro Gómez, en horas pico, son diarias y constantes. Gracias. Dejan por allí el mensaje a través de las redes sociales. A ver, otro de los mensajes que también nos estaban compartiendo por ahí, otras las informaciones que también compartíamos hace pocos minutos, nos decían lo siguiente: 3 atentados en menos de 24 horas en el norte de Santander. 3 atentados en menos de 24 horas en el norte de Santander. Un doble ataque armado contra Policía Nacional de Colombia se registró en las últimas horas en vías del departamento norte de Santander. Las autoridades confirmaron que estas acciones forman parte de una escalada que ya suma 3 atentados en menos de 24 horas en la región fronteriza. La secuencia de hechos comenzó el día de ayer en la zona rural de Cúcuta, específicamente en Puerto Lleras, donde se registró primer atentado dirigido contra el comandante de la estación policial del Puerto Santander. Posteriormente, la situación escaló con un doble atentado. El primero tuvo lugar en la curva de los Guineos, donde se presume que el objetivo era el coronel Jorge Bernal, comandante de la policía del norte de Santander. Y el segundo ocurrió en la recta de los Locos, en la vía El Sur y de artilleros contra los uniformados que acudieron al sitio para apoyar a sus compañeros, un hecho que dejó el saldo de preliminar de 2 policías heridos, con información en la información de movilidad en Cúcuta. También la información que estamos compartiendo a esta hora de manera actualizada para todos quienes están en sintonía por la señal de Buena Compañía 94.1. 7:37 minutos. Hoy estamos hablando de cine, pero no podía dejar pasar por alto estos detalles también que tenemos allí en el tintero para toda la audiencia de Buena Compañía 94.1. 7:37 minutos de la noche, mi querida Katiuska, Leslie Delgado. Seguimos entregando información en el área de el cine. Hoy miércoles de cine.
1: Entre otras películas o entre otras recomendaciones, si ustedes tienen la cuenta de streaming de Netflix, pueden ver estas dos recomendaciones que han estado muy populares y creo que van de voz a voz, aunque no son de este año, han estado de voz a voz en lo que se lleva el cine. Y si quieren verlas, es más suspenso, más tradicional, y es La Sustancia y El Padrino. La Sustancia es un drama innovador que capturado en la atención del público, una trama ciencia ficción donde hablan de todo lo que es un proceso o un dilema en la actualidad. Y El Padrino, entre las informaciones que tenemos, es un clásico del cine de la mafia, disponible en todas las listas como una de las mejores historias acerca de lo que es la trama de la mafia.
4: Continúo con una recomendación. Esta película ya está en cine, salió el 10 de julio. Es una adaptación de Moana, es el live action. Para quien no sabe, no haya visto Moana.
3: No la he visto.
4: Es impulsada por una llamada del océano. Moana abandonaba por primera vez su isla natal de Motunui y viaja más allá de su arrecife de coral, acompañada por el semidios Maui. Emprende un viaje con el objetivo de restaurar el bienestar de su comunidad. Uno de los del elenco que hace Maui es La Roca, Dwayne Johnson. Entonces ya salió esta adaptación de live action de Moana.
1: Para que ustedes no se lo pierdan. Y entre otras recomendaciones, aquí Leslie pasó un tráiler de algo que se va a estrenar próximamente para la siguiente temporada también. De lo que es esta película que creo que a más de uno ha hecho reír, a más de uno ha hecho llorar y a más de uno ha hecho asustar.
4: Sí, esto es un tráiler que salió hace unas horas, publicada por Dwayne Johnson, de la película Jumanji. Para quien no la haya visto, es la adaptación de Jumanji de los años 90, si no estoy mal. Y pues esta sería la tercera película, la tercera entrega, donde Para que no sepan, la nueva adaptación es para a través de un videojuego. Entonces, okay, en esta película, según el tráiler que acabamos de ver, los personajes salen del videojuego al mundo real, así como Jumanji, la primera, la original.
1: La original de 1990, donde básicamente el juego se jugaba, era un juego de mesa, y los seres de este juego salían a la vida real de los seres humanos. Para la segunda entrega, para más o menos el 2006, 2007 fue que se entregó la segunda, esta 2010, entre esa temporada,
4: un poquitico más,
1: ahorita rectificamos. Esta película ya era una saga donde literalmente ellos entran al juego.
4: Pero es como más actualizado porque es un videojuego.
1: Okay. Exacto, no es un juego de mesa. No es el juego de mesa, sino que ellos innovaron a que no salías tú, no entrabas tú al juego, sino tú entrabas, la familia o los chicos que están jugando el videojuego entraban a la consola a jugar el juego. Para poder salir tenían que pasar el resto de misiones o se quedaban ahí adentro para siempre.
3: Okay.
1: Hoy en día se adaptaron de la primera temporada y parte de la segunda. Sigue siendo un videojuego, una consola, pero volvemos a la historia de los años 90. El videojuego sale a la vida real.
4: Ok, ya tengo la información. La primera película, la original, fue en 1995.
3: Imagínate.
4: Okay. Ya como la adaptación de la nueva...

0: Me parece muy, muy buena esa película. Y como digo, hay actores reconocidos como ellos dos. Es buena, es buena. A mí me gusta y pues ya estoy a la espera de la nueva película para este diciembre.
1: Bueno, eso pasa rápido. Mire, 7:41 minutos de la noche. No sé si tiene otra información, mi querida Katiuska González. Vamos con música. Regresamos. Seguimos acompañándoles a todos ustedes para seguir refrescando un poco allí pues lo que venimos haciendo en el programa, para que tampoco se vayan ahí nuestra audiencia a tornar ahí un poco intensa la noche, ¿no? Sino que sigan disfrutando con buena música. Avanzamos. 7:42 minutos. Vamos con música. Ya regresamos.
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1: Así estamos llegando a la parte final de nuestro programa por el día de hoy, de este miércoles, miércoles de cine. Hemos hablado de series, hemos dado recomendaciones, hemos hablado de películas, hemos hablado inclusive de películas que decimos animadas, pero no son animadas. Bueno, de todo un poquito, ¿no? A través de la señal de buena compañía 94.1 en este miércoles de cine. Así que bueno, estamos en la temporada de vacaciones, entramos ya a la temporada de vacaciones, los chamos están en la casa, la familia de cierto modo también está en casa, prácticamente que todos los días. Por ese descanso, ¿no?, que se ha dado, probablemente usted dirá, ¿qué voy a hacer ahora en la casa? Un momento de recreación, un momento de esparcimiento, un momento de descanso también, porque no es válido, también es válido y no está mal que usted pueda escoger una película para ver con sus chamos, para ver con su familia, para ver con su esposo, para compartir también, para darse ese momento para ustedes, ¿por qué no? Así que por eso el concepto de recomendarles películas en el programa un día a la semana. Por eso el miércoles de cine a través de la señal de buena compañía 94.1. Para quienes nos escucharon por primera vez, bueno, ahí estuvimos hablando un poco de cine. Para quienes nos escuchan toda la semana, durante todos los días, pues ya saben que los miércoles son de cine. Así que bueno, saludos para todos quienes nos permiten entrar a sus hogares, a sus vehículos, acompañarles allá en Ranchería, en Capacho, en Palo Gordo, en Cordero, en Palmira, en las minas de Lobatera, en Barrancas, en Barrio Sucre, en La Concordia, en La Rotaria, bueno, por cualquier rinconcito, La Palmita, Pueblo Nuevo, La Popita, por cualquier rinconcito, en donde siempre están conectados con la señal de 94.1.
2: Para que ustedes compartan tarde a tarde, noche a noche, momento a momento. Chicos, recordarles que esta semana comienza la temporada del deportivo, por sí. Cierto. Por eso no vamos a tener programa el día viernes, dijiste, Paquito.
1: Viernes juega el Deportivo Táchira en el horario del programa. La previa arranca un poco más temprano. Juegan
2: a las 6 de la tarde Anzuategui. La previa Anzuategui.
1: No juegan Deportivo aquí en San Cristóbal. No juegan aquí en San Cristóbal.
2: El primer partido es en Anzuategui. Ajá. En el Estadio Central de Anzuategui. Y el segundo partido sí es aquí en nuestra casa en Pueblo Nuevo el martes.
1: A ver, quiero compartir rápidamente una información antes de irme del programa. Una tarea que me han dejado los amigos de Pizzería El Arado. Y es reafirmarles, atención, oído al tambor, se solicita mesonero y bartender. Se solicita mesonero y bartender. Ayer hablábamos que se solicitaba contador público
2: en, para el Lidotel.
1: Para el Lidotel San Cristóbal. Pero, atención, oído al tambor, hoy también indicamos otro servicio público en esta área de oferta de trabajo. Se solicita mesonero y bartender. Requisitos: con experiencia, buena presencia, proactivo, dinámico, facilidad de expresión, vivir cerca de la zona. Hay seguramente chamos que entraron ahorita de vacaciones, oído al tambor. Hay seguramente algunas chicas por allí que están buscando qué hacer, están de vacaciones, no consiguen, no saben nada. Bueno, atención, está bueno que hablan de experiencia, tener experiencia, ¿no? Pero también, pues bueno, está la posibilidad que se puedan acercar allá a Pizzería El Arado, repito, diga que van de parte de la radio, que escucharon la información a través de Buena Compañía 94.1. Se solicita mesonero y bartender, requisitos: con experiencia, buena presencia, proactivo, dinámico, facilidad de expresión, vivir cerca de la zona. 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
2: Para que ustedes tengan ese trabajo. Ustedes decían, no sé dónde buscar trabajo. Aquí le hacemos la recomendación.
1: Sí, claro.
2: Bueno, nos despedimos siendo las 7:49 de la noche. Nos despedimos así de La Ruta por Buena Compañía 94.1. Hoy miércoles, para que ustedes estén activos con todo lo nuevo que se trae. Por aquí Katiuska González, en Instagram como @katiupisocc.
3: Junto a Leslie Delgado, pasante de comunicación social de quinto año en la Universidad de los Andes, @LeslieDDB.
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2: Por aquí Katiuska González en Instagram como arroba @katiupisosc.
3: Leslie Delgado, arroba Leslie DTV.
1: Y por aquí Paco Molina, Dios les bendiga, feliz noche, 7:52 minutos, Dios les bendiga, nos escuchamos mañana, mañana sí estamos nuevamente a partir de las 6 de la tarde, normal, en el horario del programa, y el día viernes estaremos haciendo una pausa porque viene el partido del Deportivo Táchira, estará todo el equipo de Radio Sport con toda la información para todos ustedes, Dios les bendiga, chao, chao.

0: 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Muchachos, y ese asunto pendiente lo arreglamos mañana.
1: Feliz noche y buen regreso a casa.

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